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11: El psiquiatra Enrique Rojas señala que todas las parejas suelen tener problemas y de hecho el que no tiene problemas en pareja es porque está soltero o es viudo. Y es cierto, porque la convivencia siempre implica mucho como desgaste y es compleja. No digo difícil, pero sí compleja. Por lo tanto, hay algunas cosas que ayudan a que eso mejore. No tener una lista de reproches, mi lista de agravios, o tener una gran capacidad para olvidar, para no darle tanta fuerza a las cosas que no me gustaron, pensar en el futuro, tener una visión amplia, no solo la del dolor de ahora, y sobre todo no hacer de los problemas un drama. Si vivimos estas cosas, seguramente con la ayuda de Dios, viviremos mejor en pareja.
12: Soy el Padre Juan Carlos de HablarConJesús.com para 949 Interactiva.
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8: Cuenta la historia que el turco Solimán incendió la biblioteca de Alejandría alegando un argumento que dudosamente aceptaría un buen musulmán. Decía, si lo que dicen estos libros está en el Corán, ¿qué sentido tiene conservarlos? Y si no está en el Corán, ¿deben ser cosas malas o erradas? La historia nos dice que con este sencillo y lúcido argumento, Solimán le prendió fuego a los 200.000 volúmenes manuscritos. Aún no existía la imprenta, que conformaban la biblioteca más importante de la humanidad. Lo mismo hacemos nosotros cuando desechamos lo que los demás dicen, porque si oímos sin escuchar o ni siquiera oír, o escuchamos con espíritu crítico, o interrumpimos antes de que el otro concluya su exposición, o si replicamos inmediatamente sin meditar siquiera lo que nos dicen, estamos a la final quemando las cosas de los demás. Respetemos el criterio de los demás.
9: Soy el Padre Juan Carlos de HablarConJesús.com para 949 Interactiva.
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4: Una vez le preguntaron a un santo, ¿cómo podemos vivir la alegría? Y este respondió, pues cuando la tienes, la agradeces, pero cuando la alegría empieza a disminuir, lo que hay que hacer es sonreír, porque a veces la mortificación más importante es la sonrisa, porque tal vez estamos preocupados, estamos cansados, porque nos han hecho alguna faena. Sonreír

0: No es una ficción, no es señal de hipocresía. Es un esfuerzo positivo que hacemos para manifestar que tenemos dentro a Dios y que también nos interesan los demás. Sonríe. Estas palabras siempre me han servido y creo que a todos nos tiene que dar esa nueva fuerza para sonreír a la gente que tenemos alrededor.
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2: 5 de la mañana con 38 minutos. Buenos días. ¿Cómo están? ¿Cómo amanecieron? ¿Cómo se pasaron su fin de semana largo? Para los que tuvieron puente el lunes, qué cosa más deliciosa. Para los que no, ¿cómo se pasaron ayer su descanso? Para los que sí descansaron. Para los que no también, ¿cómo están? ¿Cómo amanecieron? ¿Qué están haciendo en este momento? ¿Ya salieron? ¿Ya van manejando? ¿Ya se están preparando su café? ¿Se están preparando su desayuno? ¿Están estudiando a última hora? Porque hoy les toca una prueba. Y alguien les pasó el norte así, mano, hoy toca prueba sorpresa y estudias ahí la página número 185. Ese número es importante y no sé por qué se me vino. Pero bueno, gracias por estar con nosotros desde tempranito. Ya sabes, 949.com.gt. Desde cualquier parte del mundo ahí nos puedes escuchar. 37559490 para escribirnos también todo lo que querrás, para mandarnos fotos, para mandarnos audios, mandarnos videos, mandarnos stickers, para contarnos alguna cosa, una nota de voz, lo que sea, reportarnos el tráfico también, cómo está hoy el tráfico. 37559490. Mi nombre es Sergio Ordóñez, arroba Sergio Boros en el bajo mundo de las redes sociales. Bienvenidos y bienvenidas una vez más a Con Todo.

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0: No es un pájaro, no es un avión, es...
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0: Muy rápido. Buenos días, una vez más. Son las 8 de la mañana. ¿Son las 8 de la mañana? ¿Cómo que las 8 de la mañana? Ya me quería ir, ¿no? Son las 5 de la mañana con 46 minutos. Buenos días, una vez más. Ayer no hubo gallo de oro, pero porque ayer tampoco hubo programa, entonces también hay que descansar. Hay que descansar un poquito, aunque sea un día, aunque sea unas horas, ¿no? Espero que hayan descansado, de verdad. ¿Qué hicieron ayer también? ¿Fueron ustedes al palacio? ¿Fueron ahí a dar el grito que le dicen ahora? ¿No fueron ahí a ver los discursos? ¿Fueron a comerse algo rico, algo típico? ¿Cómo se pasaron su 15 de septiembre y su 14 también para los que tuvieron descanso? ¿O para los que tuvieron descanso el 15 y sabían que se podían desvelar el 14? ¿Cómo vi yo fotos, o por lo menos en mi feed, ¿no? En las historias de las personas a las que sigo, un montón de gente de fiesta el 14. Así, bueno, igual me puedo desvelar hoy porque mañana no madrugo, ¿no? Entonces, ¿qué onda? ¿Cómo se la pasaron? ¿Y quiénes son los que más madrugaron hoy? Que dijeron, no importa que haya descanso en algunos lados, igual, porque me imagino y mi lógica me dice que algunos colegios van a descansar hoy porque ayer se desvelaron, o porque, algunas personas del gobierno también dijeron, bueno, pues descansamos 2 días, ¿por qué no 3 días seguidos, no? ¿Quién se despertó tempranito junto con nosotros?
2: Muy buenos días, Milik Sergio.
0: ¿Qué onda, Milik? ¿Qué
2: en el turno? Y un fuerte saludo a todos los radioescuchas de 949 Radio Interactiva. Pues por aquí, a ver si hoy sí le pego al gallo de oro, madrugando para viajar de vuelta a Ciudad de Guatemala. Le saluda Maestro Manuel Rodas. Y a ver cuándo me invita a hablar sobre evolución educativa a su programa. Un fuerte abrazo, saludos.
0: Super jalo, a ver cuándo tenés, ¿no? ¿Cuándo tenés tiempo? Eso es todo lo que yo necesito saber. Gracias por estar con nosotros. ¿Te parece el lunes? Escribime, por favor. Mejor si es a mis redes, si no, por acá también nos ponemos de acuerdo. No te preocupes, está interesante ese tema. ¿Quién más está por acá? Dice, buenos días. Probablemente no me gane el gallo de oro. Yo lo sé. No me voy a mentir a mí mismo o a mí misma.

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1: En el tráfico que están haciendo hoy, ¿cuál es su meta para el día? ¿Qué hicieron ayer también? Dice por acá, tráfico pesadísimo para salir de San Cristóbal. ¿Saben si pasó algo? Dice, pues ya nos dieron un poco de información, ¿no? Está detenido en la Villa Deportiva. Y vamos a ver si nos encontramos alguien de la red también. Gracias por estar con nosotros desde temprano. Ah. Vamos a darle otra vez, señor productor, por favor, desde cero. Buenos días. Bueno, tampoco desde tan cero, señor productor. Para todas las menciones honoríficas.

0: 5:56, dice, ya estoy en el colegio y estoy celebrando el cumple de mi papá, dice por acá. O sea, yo, a ver, bueno, Lucy ya está en el colegio. Lucy, qué temprano llegaste al colegio. ¿Qué onda? ¿Cómo le hizo tu papá? ¿Te fuiste en avión? ¿Te fuiste en helicóptero? Gracias por estar con nosotros, Lucy. Feliz cumpleaños para tu papá también, Ronald, que se le estén pasando muy bien. Oigan, ¿cuándo es que acaba el ciclo escolar al fin? ¿O ya acabó? Por favor, digan para saber cuándo ya puedo salir 5 minutos más tarde. Aunque la verdad es que no creo que eso cambie. Dice, qué raro, ayer fue la independencia. Mi vecina sigue dando gritos todavía, eso sí, qué raro. No, pues estuvo alegre su independencia, eso sí, ¿no? Malayota, dice por acá, feliz fin de semana corta. Feliz fin de semana, dice, ¿por qué fin de semana? ¡Feliz semana corta! Señor productor, por favor, póngalo bien todo ahí, muchas gracias. El lunes 14 fui al estadio a ver jugar a la Antigua. Dice, ¿tú eres de la Antigua? O sea, no que le vas a la Antigua, sino que vives literalmente o naciste por ahí en la Antigua. Dice por acá, a mí me tocó trabajar, hice suave en mi trabajo para tener el sábado libre, así que ya voy de camino. Órale. Qué rico, vas a descansar el sábado, eso es lo bueno, ¿no? ¿Qué onda? ¿En qué trabajas tú? Dice por acá, ayer anduvimos en la trabajación y nos dio chance de un caldito de res, dice. Qué buen caldito. A ver, para quien nos pregunta de lo de San Cristóbal.
1: Hola Sergio, buenos días. Para los que solicitan información de San Cristóbal, a la altura del puente de San Cristóbal, en dirección de Las Chatas hacia San Cristóbal, se quedó un tráiler parado. No abrieron la ruta doble y por consiguiente el carril alterno que colocan de Pinares para salir, pues también va a estar lento porque solo hay un carril y le están dando vía y prioridad a los que bajan a San Cristóbal. Entonces recomiendo mejor que salgan como para el bulevar principal. Yo salí desde las 5 de la mañana y ya estaba este problema.
0: Órale, muchísimas gracias. Al parecer, a ver, hay un vehículo que se arruinó. Esto fue en la tercera calle, zona 1, pero de Villanueva. Además, al parecer está bastante pesado también en la Villalobos, ya saben, ¿no? Hacia la calzada Raúl Aguilar Batres. También se arruinó un carro. Esto fue en la subida de Villalobos, en el carril izquierdo. Y pues eso es todo. Al parecer está medio fluido en algunas partes, complicado en algunas otras. Milik. Voy bien crudo, dice. Pero solo lo dejo ya. Bueno, muchísimas gracias por contarnos todo. ¿Cuál es su misión del día también para hoy? ¿Qué es lo que ustedes planean lograr hoy? Puede ser cualquier cosa, no importa. Solo quiero sobrevivir, ¿no? Solo quiero llegar a fin del día.

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3: El demonio se apareció a tres monjes y les dijo, si les diera potestad para cambiar algo del pasado, ¿qué cambiaría? El primer monje, con gran fervor, dijo, impediría que hicieras caer a Adán y Eva en el pecado original. El segundo dijo, impediría que tú mismo te apartaras de Dios y te condenaras eternamente. El tercero de ellos era el más simple y en vez de responder al tentador se puso de rodillas, hizo la señal de la cruz y dijo, Señor, líbrame de la tentación. Y el diablo, dando un grito, desapareció. Entonces el último monje explicó, el interés de Satanás no era probar nuestra virtud, sino atraparnos en el pasado para que descuidemos el presente. Y recuerda que de todos los demonios, el que más atrapa a los hombres y les impide ser felices es el lo que pudo ser y no fue. Solo el presente está en tus manos. Vive hoy. No vivas con la ilusión tonta de lo que pudo haber sido y no fue. Eso te amarga la vida.
4: Soy el padre Juan Carlos de HablarConJesús.com para 949 Interactiva.
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0: Son las 6 de la mañana con 10 minutos. Oigan, importante. 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Disponible por tiempo limitado. Hoy seguí el recorrido del Jeep de 7 a 9 de Vista Hermosa a Zona 10. Dice por acá, ¿qué onda, Milik? Buenos días, ¿cómo estamos? Hay tráfico en Montserrat. Muchísimas gracias por contarnos, Milik, por estar desde temprano con nosotros. Hoy amaneció un poco cara la gasolina, dice. Sí. Yo sé, mira, un poco complicado eso, pero a ver. A ver. Hablando de otras cosas, que no de eso triste, sino de algo, bueno, no sé si esto es triste o es bonito. A ver, les dejo la pregunta antes que nada. ¿Ustedes prefieren llamar o prefieren mandar audios o prefieren mandar textos? ¿Cómo es que ustedes se comunican? ¿Qué con su pareja? ¿Qué con sus amigos? ¿Qué con sus papás? ¿Prefieren así de llamar? Mano, mira, fíjate que pasó esto, entonces te espero en tal lugar. O mira, vamos a salir. O mira, vamos a hacer esto. O mira, ahí te encargo que lleves mañana las fotocopias, porque bla, bla, bla, bla, bla. ¿O preferís hacerlo a través de un audio o preferís hacerlo por medio de un mensaje de texto? O bueno, un WhatsApp. En este momento no. Porque hay algunos estudios, ya saben, ¿no? La psicología que dijo, no tengo nada que hacer. Vamos a ponernos a estudiar a gente que manda textos versus gente que llama para comunicarse, ¿no? Entonces, estos estudios revelaron que las personas que eligen el texto sobre las notas de voz o las llamadas suelen compartir algunas características muy específicas, y yo se las voy a compartir ahorita para que ustedes me digan si estos estudios sí le pegan o no a su personalidad. Pero antes les pregunto, ¿qué prefieren ustedes? ¿Llamar para comunicarse o mandar mejor mensajes de voz? O mejor mandar unos WhatsApps.
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0: 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Oye, ¿tú preferís mandar mensajes, así escribir, o mandar audios o llamar?
1: Audios.
0: Audios. ¿Más que mensajes, más que llamadas? Sí, ¿no? A ver, se supone y según estos estudios, la gente que prefiere mandar textos sobre notas de voz o sobre llamadas es gente introvertida, gente que no le gusta mucho hacer amigos, ¿no? Básicamente es lo que dicen los estudios, no yo, yo no te estoy juzgando, ¿ok? Nada más estoy compartiendo información, don't kill the messenger, ¿no? Pero sí, se supone que sí, además es gente analítica, eso sí. Gente introvertida, pero analítica. Como que prefieren reflexionar sobre lo que van a mandar. Procesan mejor lo que van a decir. Entonces usan como su teclado para un filtro para poder ordenar bien sus ideas. Por ejemplo, si están como muy estresados, gente muy ansiosa, ¿no? Que también es una característica, según estos estudios, de gente que prefiere mandar textos que llamar o que mandar audios. Pues ahí se le quita un poco la ansiedad, ¿no? Como, bueno, no. Acabo de escribir este gran párrafo y me di cuenta que si lo mando, ahorita me van a dejar. Se van a divorciar de mí, me van a despedir, entonces mejor ordeno mejor mis ideas, voy a borrar este texto y lo voy a reescribir. Son algunas de las características de estas personas, según los estudios. Dice por acá, yo prefiero llamar, es más directo. Es que también depende de la situación, creería yo. Por ejemplo, si querés hablar ahí con el ser amado, pues está bonito llamar, ¿no? Así como, hola, mi amor, ¿cómo estás? Que no sé qué. Si es, por ejemplo, con tu jefe, no está tan cool como, ¿qué tal, jefe? Mire, bueno, no, está más cool como un mensaje de texto, ¿no? O un WhatsApp en este caso. Dice por acá, yo prefiero llamada, más directo, más rápido. WhatsApp lleva más tiempo escribir y a veces te responden y a veces no. Dice por acá, yo prefiero escribir. Que por cierto, pregunto yo. Sí, y es una duda ignorante mía, perdón, me declaro una persona ignorante. Sí se ve cuando... cuando la gente ya escuchó tu audio, o bueno, más bien cuando escuchaste el audio de alguien, esa persona sí ve que ya escuchaste ese audio, aunque tengas desactivadas las notificaciones de lectura.
2: Buenos días. He tenido curiosidad por esos estudios que mencionas, pero creo que es generacional. Soy una persona bastante adulta y creo que me gusta más escuchar la voz de las personas que la letra muerta.
0: Eso también tiene mucho sentido. Mira, dice por acá, yo prefiero escribir porque no me gusta cómo se escucha mi voz. Esa también es otra cosa. Eso significa que entonces, si sos una persona un poquito más introvertida o un poquito más ansiosa, digo yo, ¿ustedes qué creen? Dice, prefiero por texto, así queda información por escrito y respaldo. También buscar la información es más fácil. Eso también es cierto. Bueno, otra de las características, al parecer, es que son personas que tienen autonomía emocional, ¿no? Les gusta tener el control de la conversación. Así de momento, esta conversación la llevo yo, papito. Yo soy el que controlo esta conversación, ¿no? Escribir les da como ese margen para pensar de manera más fría las cosas antes de reaccionar por impulso o ceder a la presión del momento. Son algunas de las características. Esto va casando con tu personalidad, porque también vamos a hablar de las características que identifican a las personas que prefieren mandar notas de voz o llamar.

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Oigan, son las 6:31 a.m. Ah, caray. Ya estamos listos. Ya estamos preparados para nuestro live en TikTok 949 Radio. Si nos encuentran, vayan a seguirnos de una vez. Vayan a darnos like, vayan a darnos follow, vayan a ver todos los contenidos que hemos estado subiendo prácticamente diario. Ni modo que chambeemos y ustedes no le den like. Gracias por su apoyo en los videos también. Dice para acá, depende de qué situación, ¿no? De a quién le estoy hablando. A ver.

Les preguntaba yo, ¿prefieren ustedes mandar audios, llamar o mandar textos? Ya sea en WhatsApp, porque también se valen otras plataformas, ¿no? Que Telegram, que Messenger. ¿Alguien usa Messenger todavía? Bueno, igual y sí, ¿no? A ver, dice por acá, yo prefiero llamar y que todo quede claro de una vez. Hay personas que a veces toman por otro lado las palabras. Eso sí, ni modo que digamos, no me estés escribiendo en ese tono. Porque pues cuando lo estás leyendo, cada quien le pone su propio tono en la mente, ¿no? Eso es una gran observación, mira. Me gusta, pero hey, se supone entonces que las personas que prefieren mandar textos a mandar audios o llamar son introvertidas. Son personas que no les gusta mucho hacer como amigos, pero son personas más analíticas, buscan más precisión, pueden llegar a ser perfeccionistas, tienen autonomía emocional y son bastante empáticos y respetan el tiempo del otro, ¿no? Porque muestran consideración, saben que un texto se lee rapidito en cualquier lado, mientras que un audio o una llamada obliga a que a la otra persona pues tenga que ir a buscar pues algún, no sé, algún lugar silencio, ¿no? Por si te mandan ahí algo muy específico, información importante, o buscar audífonos o pausar lo que están haciendo, ¿no? Ahora, ¿qué dice la psicología de las personas que prefieren mandar audios o llamar? Esta gente, pues todo lo contrario, ¿no? Es extrovertida, tiene necesidad de conexión humana, ¿no? Tiene una batería social alta, valoran escuchar a la gente, la risa, les gusta ponerle pausas por allá a sus audios. Para ellos la calidez humana y la cercanía valen más que la frialdad de las letras en una pantalla. Como nos decían por acá, yo no mando audios, yo mando podcast, dice. Además, son personas más espontáneas, tienen más impulsividad y suelen ser personas más positivas en general. Además, tienen orientación a la acción y a la practicidad. O sea que buscan la manera más fácil de comunicarse, ¿no? Y además, bastante expresividad emocional, ¿no? Puede ser también que las personas que prefieren llamar o mandar audios buscan validación o una respuesta rápida, ¿no? Así buscan, necesito ya que me respondas, ¿no? Entonces, eso dice la psicología. Ustedes se identifican si mandan textos y dicen, ah, no, sí, yo prefiero mandar textos y justamente soy una persona introvertida, no me gusta mucho socializar con la gente, pero soy una persona muy perfeccionista, tiendo a ser como muy, muy metódico, detallista. O dicen, no, si yo prefiero llamar o mandar un audio porque me gusta ahí la conexión humana, que me escuchen, que sepan justamente con el tono con el que yo estoy expresando mis palabras, mis ideas. ¿Qué creen ustedes? ¿Qué team son entonces? ¿Team mandar audios? ¿Team llamar? ¿O team mandar mensajes de texto? Bueno, que para los mensajes de texto, ¿cómo ayuda para la expresividad, no? Para que uno entienda el tono en el que estamos mandando los textos, los stickers, ¿no? Le dan como su plus.

Oigan, los estudios dirán cualquier cosa, pero a mí sí me gusta mucho mandar audios. La verdad, sí. Llamar de repente sí es como momento. Espérate un ratito, ¿no? Audios sí. Y me encanta recibir audios. Entonces, por favor, si ustedes quieren escribirnos acá, no sean introvertidos, hombre. Que no les dé miedo, no se chiven. Mándennos audios 37559490. Además, así puedes expresarte de una mejor manera. Creo yo, esa es mi manera de pensar. Dice por acá, yo prefiero escribir porque no me gusta mi voz. Dice, yo prefiero mensaje de texto porque así...

0: puedo escribir mis ideas sin problema alguno y así me fijo en la ortografía de la otra persona para saber qué tan culto es y las características que mencionaste concuerdan con mi persona. Dice, órale, ¿no te gusta mucho ser amigos entonces? A ver, ¿no se han puesto a pensar, por ejemplo, ustedes mandan así, pero un mensaje enorme y uno dice, ay, mucho texto, qué aburrido, lo voy a leer más tarde y pues la inmediatez ahí se perdió, ¿no? En cambio, si mandas un audio, como un podcast, diría alguien por acá, ¿no? Pues son 5 minutos, es cierto. Dices, ah, la madre, tengo que escuchar 5 minutos, pero va, me voy a poner a trabajar, me voy a poner a hacer lo que tengo que hacer, me voy a cambiar o lo que sea. Hasta me puedo bañar en lo que estoy escuchando tu audio, ¿no? Entonces, todo bien, mi vida puede continuar porque en mis manos, como tal, mis ojos y todo lo demás va a estar desocupado. Solo le tengo que poner atención con el oído, ¿no? En cambio, con el texto no pasa eso. Digo yo sí soy team pro llamada y team pro audios. Dice por acá, texto, mejor ahí queda todo de prueba, dice. Yo prefiero escribir, como el texto es plano, hay que usar stickers, dice. Es lo que les decía justamente. Dice por acá, no me considero introvertida, la verdad, pero no me gusta llamar por cualquier cosa. Peor que me llamen, eso sí no me gusta. Cuando me llaman, cuelgo y escribo para saber qué pasó. Pero si les cuelgas de una vez, dice, depende de la emergencia, texto, audio y si voy manejando o llamada, si es algo súper urgente, dice a la... a 6-7, dice. 6-7, dice por acá, buenos días, feliz miércoles. Yo no sé en qué momento llegué a detestar las llamadas. No me gusta que me llamen, menos las videollamadas, los audios sí. Eso sí, está bien, pero no más de 2 a 3 minutos. Me caen tan mal los audios largos, prefiero mil veces los textos con emojis y muchos stickers, dice. Muchas gracias, dice también por acá. Yo mixta, cuando siento que es un tema delicado, prefiero mandar audio porque puede ser que la otra persona interprete el mensaje como que pues lo estoy diciendo de alguna manera mala. Y sí, es mejor que la otra persona escuche que uno está tranquilo y que está diciendo las cosas de la mejor manera. Y en otras prefiero el texto, ya que dice que siempre es el respaldo por cualquier situación. Porque en llamadas pasa algo y no te queda constancia de nada, dice. O sea, me están diciendo en lo laboral, por ejemplo, para que quede constancia, ¿será mejor llamar? ¿Será mejor mandar textos?
1: Muy buenos días, yo soy un anciano, pero prefiero hacer llamadas o dejar audios. No sé, siento que es mejor para mí. Que tengan un feliz día y un feliz turno para vos.
0: ¿Calculas entonces qué team son ustedes? ¿Qué team prefieren? Por cierto, hoy es miércoles de debate. Y vamos, les traigo un debate para el live de TikTok. Así que mi consejo es vayan a seguirnos de una vez. 949 Radio, en un ratito comenzamos ya.

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0: música de la Tijuana Love, 6 de la mañana con 52 minutos.
1: Ah. ¿Qué dice Milik? Buenos días, pues, ahí va el mensajito. Para hacer buen turno, gracias por acompañarnos siempre con este tráfico. Y aparte, la gasolina volvió a subir. No entiendo yo por cómo está esto de duro.
0: Y sí, mira.
1: Pero vamos siempre con la actitud positiva. Algo de Gorillaz ahí, pues, o Linkin Park.
0: Fijo, ahorita lo ponemos, dice por acá. O que te manden mejor audios y al final lo transcriben. Oigan, pero es que uno tiene compas a veces que te mandan audios y lees la transcripción y dice puras cosas que nada que ver, porque tu compa tal vez solo no puede articular de una manera correcta, ¿no? O no sé, se está despertando. Dice por acá, saludos para Pablito, Paula e Isabela, que son unos nenes bien hermosos y súper bien portados, dice.
2: ¿Qué dices a mi Bruce Lee? ¿Qué te iba a decir? Espero me entendás el sarcasmo, pero a la cómo le hacía la Mara antes, cuando no existían mensajes, WhatsApp, audios ni nada, solo llamadas para saber si eras introvertido. Ahora cuando eran, ¿cómo se llaman estos? Aquellos telegramas, a la que introvertido, o sea.
3: ¿Cómo le va? Feliz miércoles, que se siente el lunes y no hay palabrón hoy, super el lado, Arturo Leguilar 4, informando ahora. Mira, en mi caso, yo detesto con todo mi corazón que me llamen o que me manden audios, podcast. Bueno, ni podcast, audios de 19 segundos me da estrés.
0: De 19.
3: Pero a mí me encanta llamar para echar chisme. O sea, es contradictoria mi postura, pero eso, Milik. Mire, Milik, también ahí escuché hace rato que está invitando a gente al programa, entonces cuando quiera hablar de leyes o de asuntos que tengan que ver con derecho de estar a la orden. Platicamos de diciembre, saludito Milik, cuidado.
0: Uy, super galo, escribime al Instagram, Sergio Boros, por favor, y te venís también la otra semana. ¿Qué decís? ¿Qué decís? ¿Jalás o no jalás? Oigan, hoy es miércoles de debatote y les tengo otro debate porque no solo esto. Miren, pues, por ahí en las noticias se dio a conocer que un CEO, que pues es CEO, el mero mero de una empresa importante, demandó a su ex por $370,000 en regalos. Y pues un juez le dijo, ¿sabes qué? Bueno, les digo lo que dijo el juez.

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¿Cómo amanecieron todos? Una vez más, buenos días, 7 de la mañana con 9 minutos. A ver, hoy es miércoles y regularmente los miércoles, pues nos gusta debatir, nos gusta pelearnos entre nosotros aquí con el señor productor, con toda la gente de la radio, con todos los que nos están viendo en el TikTok Live, que por cierto ya estamos en vivo, 949 Radio, así nos encuentran en el TikTok. A ver, escucha.

En esto, hay un CEO que demandó a su ex por $370,000 en regalos y un juez les dijo, papito, ¿sabes qué? Mira, pues, momento. A ver, vamos a retroceder un poquito, un poco de contexto. Este señor se llama Chander Agarwal, que es el director de una empresa de logística en India. Mucho dinero tiene este señor, eso sí, es el CEO de la empresa, ¿no? Claramente ha de ser de los que más dinero tienen por ahí. Y pues terminó con su novia, ahora exnovia. Después de haber terminado esa relación, intentó recuperar a través de los tribunales de Singapur casi los $370,000 que gastó en su exnovia en total, que por cierto se llama Felicia Lee, durante su relación, ¿no? Que fueron, que fue de un año. Oigan, $370,000 en regalo en regalos en un año. O sea, mi compa pues estaba muy enamorado o estaba medio... Pero bueno, lo que exigió él en los tribunales fue que su exnovia le devolviera todos los lujos de diseñador que él le regaló. Cosas de Hermès, de Dior, de Prada, de Louis Vuitton, de todo esto, ¿no? Además, los boletos de avión en primera clase y todas las compras que su novia hizo con tarjeta de crédito, los gastos universitarios y los seguros, y además el honorario de un especialista en Feng Shui, para su departamento, ¿no? El departamento de ella, ¿no? Porque dijo que esto era un préstamo. Él no creía en esas cosas, así que ese dinero solo se lo prestó a ella para que, pues, se diera gustitos, ¿no? Pero ahora lo quiere de regreso. Entonces vino el juez, ¿no? Y dijo, a ver, señor, sálgase de mi corte en este momento, ¿no? Lo que usted le dio a su ex eran regalos, no préstamos. Entonces, pues, él simplemente estaba enamorado. Y así fue porque, ya saben, le dio atención financiera. Él se sentía súper, wow, este es el amor de mi vida, así que le voy a pagar la universidad y le voy a comprar lo que ella quiera. Entonces también el juez le dijo, hey, el supuesto papel o manuscrito que presentó, porque él presentó un manuscrito así donde decía que supuestamente todo lo que le dio a la ex eran préstamos, pues ya le dijo, esto no tiene ningún respaldo legal. Sáquese esta cosa de mi vista, utilícela para limpiarse los mocos después de llorar, porque no le vamos a dar nada, señor, y usted no tiene sentido común. Entonces se lo denegaron. Ahora mi duda y mi pregunta es, ¿los regalos que le diste a tu ex se le piden de regreso? Si tu ex, ¿sí se le piden de regreso? De una, así sin, no, a ver, si te dieron regalos también, ¿se los devolves a tu ex sin que te los pida? Así, mira, yo sé que cuando estábamos juntos, pues tú me regalaste esta computadora y como ya no estamos juntos, pues te la quiero dar, ¿no? ¿Se guardan los regalos de ex? ¿Se piden de regreso? ¿Qué harían ustedes? ¿Qué es lo que hacen? Cuéntenme a través del WhatsApp 37559490. ¿Quién dijo pelear? Dice, buenos días. Buenos días, aquí estamos listos, prestos y dispuestos para pelear, para debatir. ¿Se piden de regreso los regalos que le diste a tu ex durante una relación? O se los dejas y ahí que muera, ¿no? O se los devolves tú aunque no te los pidan. O se los cobrarías incluso. A ver, ¿qué han hecho ustedes? Y no solo va por lo monetario, sino imagínate que tu actual pareja tenga regalos de su expareja. Estaría como raro, ¿no? 37559490.

0: pero ya saben cómo son los compas, así, no. Salga de ahí, amigo, lo han de tener enfrascado, ¿no? A ver, entonces, mi pregunta es nuevamente, y el debate de hoy, o uno de los debates de hoy, ¿los regalos que le diste a tu ex, se los dejas o se los pedís? ¿Los regalos que te dio tu ex, se los regresas sin que te los pida, o te los quedas porque son útiles para ti, o porque te gustan? O te gustaría también, y es que hay que ponernos del otro lado, ¿te gustaría que tu ex tuviera regalos de su... bueno, que tu ex no... que tu pareja actual tenga regalos de su ex? Porque imagínate, están los dos juntos ahí en el silloncito viéndose una película. Se están viendo los Backyardigans, ¿no? Porque claro que es lo que todos hacemos estando en pareja, ver los Backyardigans, ¿no? Están viendo los Backyardigans, una pizzita, y de repente te dice: ala, mi amor, es que fíjate que me quiero recostar en mi peluche favorito. Pásamelo, es el que está allá, ¿no? Miras ahí el osito bien bonito. Así, ay, mi amor, qué bonito tu osito, ¿no? Aquí está. Gracias, sí, ¿cuándo te lo compraste, mi amor? Porque no había visto ese oso. Sí, lo saqué hace poco porque, es que, mira, pues, pero no te vas a enojar, mi amor. Este peluche me lo dio mi ex. ¡Ah! Y es su peluche favorito y se va a recostar en él. Entonces, eso está feo. Ahí ya se pone feo el asunto, creo yo. Creo yo.
1: Hola, ¿qué tal, Milik? Buenos días. ¿Sabes qué? Ahí escuché un comentario que uno fue a la cabina.
2: Después de esta canción.
1: Hola, sería bueno invitarme, aunque sea.
0: Ah, sí, cierto. A ti ya te habíamos escuchado. Muchas gracias.
3: Buen día, Milik. No, hombre. Regalos, regalos son. Se los haya dado yo a él o él a mí en la relación. Pase lo que pase después, a cada quien le queda lo que ya se regaló. Por eso la palabra regalo.
0: Regalo. Sí, tenés razón. Pero, a ver. Hablábamos en el TikTok de este caso más extremo. Por ejemplo, estás saliendo con una persona que crees que es la persona ideal, la persona de tu vida. Entonces tenés un collar que ha venido de generaciones en generaciones en generaciones en tu familia, ¿no? Y dices, bueno, esta es la persona ideal, se lo voy a regalar. Para que sepa que estoy quemando todos los demás barcos, ella es mi único barco ahora, ¿no? Resulta que no es tu único barco y... se va a quedar con la joya de la familia que ha venido por generaciones y generaciones y la va a terminar vendiendo de repente. O se lo pedirías como: mano, porfa, hombre, haceme el favor, hombre, me va a regañar mi mamá. Ni siquiera sabe que te lo regalé. O bueno, que la verdad sí, pues fue tu culpa en realidad por regalárselo en primer lugar, ¿no?
4: Hola, buenos días. ¿Será que me puede complacer con una canción de Stray Kids?
0: Va, ahorita lo buscamos. Dice para acá. Bueno, tenemos otra nota de voz.
5: Bueno, amigos, a mí me enseñaron que lo que se regala no se pide o no se quita. Y tampoco estaría yo dispuesto a devolver algo que me regalaron. Que pasen un feliz día.
0: A ver, dice también, si se piden, sí se piden, porque ellas lo tiran todo. No creas, a veces lo guardan para recordarse de ti, bebé. Dice, en lo personal no le devuelvo nadota. La miseria que me dio, dice, ni tampoco le pediría de vuelta lo que...

Levi fue de corazón en ese momento. Me traería recuerdos y con solo tenerlos me lastimaría. A ver, entonces les dejo nuevamente la pregunta y tomen todo eso en cuenta. Habiendo regalado algo muy importante para tu familia, algo muy importante para ti, no hablemos tanto de lo monetario, sino el valor que le podemos dar sentimentalmente a las cosas. Y además, ¿te gustaría que tu ex o que tu pareja nuevamente, y estoy hablando mucho de las ex, que tu pareja tuviera regalos de su ex? O pues que tú de repente estás guardando por ahí cosas que tu ex te dio y no se lo has dicho a tu novio o novia.

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0: Continuamos en TikTok 949 Radio. ¿Qué opinan ustedes? ¿Se dejan los regalos? ¿Se piden de regreso? ¿Han pedido, ustedes les han pedido regalos también? Así como, bueno, mira, mi amor, pues ya tú y yo ya no andamos. Ese carro que tenés ahí, te lo regalé yo y lo necesito de regreso, ¿no?
1: Yo opino,
0: a ver,
1: que no se pide de vuelta los regalos. Lo que será, ya no se pide. Uh-huh. Y nada, si la persona ya no está contigo, pues o le buscas un uso, o lo regalas, o lo tiras. O sea, no tienes por qué guardar aprehensión por algo que en su momento, pues, ya fue, ¿verdad? Y no tener ningún apego, a menos que le encontremos algún uso útil. Ese es mi punto de vista.
0: Ok, cosas útiles.
1: Además, lo que regalas en su momento, estando en pareja, lo haces con toda la intención de agradar y hacer sentir bien a tu pareja. No tiene ningún sentido después de terminar pedírselo de vuelta. Solo demuestra que eres un muy mal perdedor y que al final pues no aceptas la idea de que ya esa persona no está contigo.
0: Ok, dice por acá, los regalos los dio, entonces ¿por qué los está desquitando? Dice, no hombre, que los tire. Me pasó lo del peluche y sí... Se me metió una deidad, dice. Hasta aquí se oye el rugido de tripas. Yo se los aviento en la trompa, dice. No me gustaría que mi ex tuviera regalos de su ex, así como cosas románticas. Yo no le pediría de regreso los regalos, pero sí le devolvería los regalos o los tiraría. Y si fuese algo muy caro, tal vez pues hasta lo venda, ¿no? Algo así como una reliquia. Si él me la regaló, sí se la devuelvo. Creo que lo que se hace con los regalos depende de qué sean. También tiene sentido, dice, eso es ser bruto, hombre, ni que fueran tus hijos para estar regalando reliquias familiares. Hay gente, cada quien, amigo.
2: Para en este caso, devolver los regalos, abrir la puerta para poder platicar nuevamente con la ex o

0: Eso no considero yo. Igual, regalo es regalo, no hay que estar pidiendo las cosas. Y con respecto a lo de la joya, ¿para qué andar regalando cosas así?
1: Ahí está, que les quede de lección lo que están diciendo ahorita, amigos. No anden regalando cosas tan importantes para la familia.
2: Yo no pediría algo que le regale, porque realmente cuando se lo regalé con mucho cariño. Y pues me dolería que me lo devolviera, la verdad.
1: Sí.
2: Que lo venda, que lo tire, que lo regale, o que haga lo que quiera, pero no le devuelvo nada y que no me devuelva nada.
1: Mira, dos puntos acá. Número uno, lo que acaban de decir así de... Es que eso de devolver regalos es solo una excusa para hablar con la ex. Uf, mira, pegador. Díganme si ustedes de repente no lo han hecho. Solo para, ay, le voy a decir que le voy a devolver su hoodie, ¿no? Solo para volver a hablarle. A ver, y esa es otra cosa. Los hoodies, por ejemplo, los sudaderos, ¿no? Las chumpas, las chamarras, como ustedes les digan. ¿Eso se devuelve? ¿O lo piden ustedes de regreso? Tal vez es tu hoodie así favorito de toda la vida y te lo regalaron cuando, pues no sé, te graduaste o lo que sea y lo querés de regreso porque se lo prestaste a esta persona y esta persona no te lo quiere devolver. ¿Eso cuenta también? ¿O también pues ya se lo diste, que se lo quede, ¿no? Que se lo quede y que lo venda.
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1: Y que se lo va regalando a su nueva pareja, ¿no? ¡No!

0: La duda continúa, amigos. ¿Se devuelven esos regalos que te dio tu ex? ¿Se los pedís de regreso? Dice por aquí en el WhatsApp: un día yo me regalé con mi ex y de vez en cuando me devuelvo solo. Esos son los regalos que sí se devuelven, ¿no? Bueno, está bien. Mira, pues te voy a devolver todos los besos que me regalaste. Dice por acá, luego de días desaparecida volví, dice. Muchísimas gracias por estar por acá con nosotros. ¿Quién más está por ahí?
1: Así que como dicen los dichos, va, el que da y quita con el diablo se desquita. Pero, pues ahí sí que no fue, lo que no fue en tu año tampoco te va a hacer daño. Y si, también, pues, él o ella quiere tener algo, pues, tal vez en su momento se volvió algo especial para él. Y ahí sí que hay que respetar también la decisión de cada uno.

0: insegura si no se está conforme, porque se siente inseguro. Entonces ahí sé que si no estuviera, si no lo quisiera, no estuviera con la pareja actual con la que está.
1: Tiene sentido, me gusta tu manera de ver las cosas. Nada mal con eso. A ver, ¿quién más está por acá?
2: Hello, Lick. Yo la verdad pienso que si es un regalo que la otra persona sabe que tiene mucho significado y es como una reliquia familiar y así, pues sí sería como muy considerado de la parte de la otra persona devolverlo y tal. Pero cosas así como... A mí me pasó una vez con un ex de hace años me regaló una blusa que me trajo de un viaje. Y pues yo usaba la blusa y demás. Cuando terminamos, vino, me la pidió para regalársela a su nueva novia. O sea, me lo dijo así como tal. Y yo, la verdad, lo mandé a comer mucho popito porque la verdad, qué descaro.
1: No te creo. Oigan, ¿y cómo se sentiría la nueva también así de... Mano, me estás regalando la blusa usada de tu ex. ¿De verdad se la pediste de regreso para dármela a mí?
3: No, hombre, es que reliquias familiares o se las regalas ya cuando sean esposos o ya cuando tengan hijos y se lo das a los hijos. Pero cuando son novios, no. Que esas son... No, eso no se hace.
1: Bueno.
3: Y así como los peluches, la verdad en su momento es que no los pude devolver, pero se los di a mis hermanos pequeños para los intercambios del 14 de febrero en el colegio.
1: También el reciclado de regalos se vale cuando te los regaló tu ex.
4: Lo que pasa es que el tema de los regalos es bien complicado porque mucha gente a veces lo utiliza como para seguir manteniendo un vínculo o dejar abierta una puerta y tener cómo poder hablar con esa persona nuevamente.
1: Ey, ey, ey. De mi productor no van a estar hablando, ¿eh?
4: Tener un motivo, una razón para el hablar con esa persona. Porque a veces hay demasiado apego o dependencia de las cosas o de las personas.
1: Uf.
5: Bueno, pues está muy cool el tema de hoy, pero ¿qué tal? No solo los regalos. A mí en la relación me regalaron... Bueno, nos regalamos viajecitos a cualquier parte del mundo y después cobrando la mitad de lo que había gastado. Creo que ese ya es un nuevo nivel desbloqueado, ¿no? ¡Feliz día!
1: ¿Te recuerdas, mi amor, cuando nos fuimos a Bélgica? Mira, pues, gastamos 50,000 quetzales. Ya no estamos saliendo, entonces me debes 25,000. Lo de tu parte, por favor, lo espero depositado por lo menos a fin de mes. Bueno, así está feo, ¿no? Hasta habla muy mal de ti eso.
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0: Por eso regalen boletos a conciertos, amigos, hombre. Eso no te lo pueden pedir de regreso, si es que ya pasó el concierto. ¿Te imaginas que le compraste boletos para un concierto a esa persona? Y de repente terminan antes de que sea el concierto. ¿Le pedís los boletos de regreso? Así, mira, yo te compré los boletos, te compré dos. Me los tenés que devolver porque igual ya no somos nada. Y de repente los vas a usar para ir con alguien más y no es lo que yo quiero, ¿no? ¡No! Me acabo de desbloquear un nuevo miedo, amigos. ¿Quién más está por ahí?
1: Está, buenos días, gusto saludarle. Soy Javier. Yo tuve una experiencia con una ex a la cual, pues yo dejé varias cosas en su casa, lociones, una mochila que también era edición ilimitada, y unos relojes también. Y eso, o sea, no fue regalo, pero yo los dejé ahí porque, pues, va, yo me mantenía mucho en su casa y así va. La cosa es de que vino ella y terminamos, ¿va? Pues yo al tiempo de que terminamos, unos cuantos meses, dos, tres meses creo, yo vine, ¿va? Y le escribí, ¿va? Porque terminamos en malos términos, ¿va? Entonces yo le dije, ¿va? De que me hiciera favor de devolverme mis cosas, ya que pues sí las ocupaba, ¿verdad? Y pues vino ella y nunca me contestó, luego la logré contactar a los días, nuevamente después de que ya le había escrito, ¿va? Y me dijo, ¿va? Que ya las había vendido.
0: No.
1: Y yo me quedé con cara idiota, como que ¿qué diablos las vendiste, va? Si no eran tuyas, o sea, no era ni regalo, va. Entonces, al final ya nunca me volvió a responder. La muchacha las vendió, ¿va? No sé si las vendió o se las regaló a su otra pareja, que porque ya tenía otra persona, fue que terminamos, yo no sé, ¿va? Pero qué cutre, la verdad, sí, así es. Pero en fin, esa fue mi pequeña anécdota con una ex a la cual vendió mis cosas, no fue regalo, pero las vendió.
2: Hola, Milik, buenos días, saludos. Hasta hoy te estoy escuchando.
0: Hola, bebé. Pues
2: hay regalos que pues no se devuelven, ¿verdad? Por ejemplo, a mí me regalaron un vehículo y a los meses me lo estaban pidiendo. Lo bueno que hice el traspaso de una vez, ¿verdad? Entonces no pasa nada. Saludos, Milik.
0: Tú dijiste un momento, este no me lo piden de regreso. De una vez firmame aquí que este carro ya es mío.
3: Hola, yo creo que...

0: Los regalos no se piden. Tuviste una relación bonita en ese momento, pues lo que lo diste de corazón y esa relación llegó a su final. Pues no tiene caso que pidas los regalos que diste. ¿Fueron sí, valiosos o no fueron valiosos? Pues una relación es como la lotería, que te va bien o te va mal. Pero lo que diste se dio.
1: Ok. Me gusta. Dice para acá, yo tengo un peluche que me regaló mi ex cuando tenía 18 años. Hoy tengo 27 y seguimos sin hablar. No lo guardo porque lo extrañe, sino porque es bonito y ya forma parte de mis cosas. Si cada objeto tuviera que desaparecer porque terminó una relación, yo tendría que mudarme de casa, dice. Órale, o sea que a ti te regalaron los muebles, te regalaron el carro, te regalaron hasta la casa, entonces... No, Malaya. A ver, ¿quién más está por acá? Dice, tengo un primo al que la exnovia le regresó un oso de peluche gigante. Cuando él tuvo una nueva novia, le regaló ese mismo peluche que le regresaron. Solo lo lavó y le puso una moñita nueva y así se fue. Al tiempo, la exnovia se enteró de eso y contactó a la nueva novia para decirle que era un regalo reciclado. No, te agarraron en la movida. A ver, entonces, hablando también de... A ver, nos estamos poniendo nosotros como los protagonistas, ¿no? Pero, ¿qué pasa entonces si tu pareja actual, tu esposa, tu esposo, tu novia, novio, lo que sea, tiene regalos de su ex guardados? ¿Le decís algo? ¿Le decís así como, mira, no sé, sacalos, tíralos, porque no me gusta, porque me siento incómodo, me siento inseguro, ¿no? ¿Por qué los tenés ahí guardados? O no te importa que los tenga ahí, o no sé, siquiera lo mencionarías. Imagínate que dices, sí, mi amor, no los voy a tener, los voy a sacar de aquí solo porque tú me lo decís. Voy a tener que verme con mi ex, eso sí, porque se los voy a devolver.
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1: Puras excusas, hombre.

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0: Esto es música de Justin Bieber. Oigan, ¿y entonces qué onda? ¿Qué dicen ustedes con los regalos de la ex? Dice por acá. A ver. ¿Aló?
1: Bueno, yo opino de que si la persona me lo regaló y me lo está pidiendo, pues se lo devuelvo. Pero de lo contrario, si él me lo dio de corazón y terminamos en buen acuerdo, digamos, pues lo guardo con cariño. Y si terminamos mal, pues ni modo, lo vendo. Okay. O se lo devuelvo.
0: Me gusta, dice por acá, uno debería quedarse con los regalos excepto un anillo de compromiso.

0: Compromiso. Lo que le regalé, no se lo pido. Que que se lo quede. Vamos a dejarlo ahí. Dice por acá, en lo particular, nunca le he pedido nada de vuelta a mis ex. Recuerdo que una ex le regalé yo varias cosas, entre ellas una guitarra, un celular. Después de que terminamos, empezó a andar con uno de mis amigos y él le pidió que me devolviera los regalos. Y un día me citó solo para entregármelos y decirme que su nuevo novio le pidió eso. Lo chistoso es que entre los regalos nunca regresó la guitarra y el celular. Sí regresó todo lo demás, ropa, zapatos y todo esto. Que por cierto, terminé mandándolos a la caridad porque, pues, ¿qué otra? ¡Qué gran ejemplo! Mira, me regresaste los regalos que yo te di, pues yo no los quiero tampoco. Para la caridad, ¿no? Muy bien, hombre.
1: ¿Qué tal, Mili? ¿Cómo estás? Muy buenos días. Referente a tu pregunta de los regalos, en mi opinión, yo consideraría que lo que se regala no se pide. Yo creo que todo lo que tú regalas en una relación así muy bonita que estás viviendo, lo das de corazón. Pero a mí sí me pasó en una ocasión con una pareja que tuve, que con el tiempo, o sea, los 2 años ya empezó a regalarme cosas, o sea, mucho más caras, okay. O sea, como relojes, cadenas, todo eso muy, muy, muy bonito. O sea, yo, no, hombre, en serio, que sí, con el paso del tiempo, ella sí me comentó y me dijo, mira, por favor, esto consérvalo muy bien. O sea, la verdad, eres una gran persona, te tengo mucho aprecio, mis hijos también te tienen mucho aprecio. Y la verdad me dijo de que estos presentes que yo te he dado, pues eran de mi pareja anterior, del papá de mis hijos. Yo, ¿es en serio? Y sí, bueno, pues los conservé y cuando terminamos la relación, pues yo sí, por respeto a esta persona, se los quise devolver y ella me dijo que no, que mirara qué hiciera, que los regalara, los vendiera, que los tirara, lo que fuera, pero que esta persona en su momento fue muy especial para ellos y pues que ya no. Y que ellos ya no querían nada de su papá.
0: ¡No!
2: ¿Qué tal, Milik? Buenos días. Espero tengas un buen turno. Pues yo no estoy de acuerdo, Lik. Cuando regalas algo, lo regalas de corazón. Sí. No tienes por qué andar con chiquilladas después pidiéndolo. Si a ti te regalaron algo y tú crees de que es importante para otra persona, si a ti te nace decirle, mira, aquí está, te agradezco mucho el detalle, pero listo, aquí está. En su momento, pues yo tuve una chica, ¿vale? Que fuimos novios y ella me compró una moto para que nos transportáramos y todo, ¿no? Y yo, pues, vivía un poquito lejos de ella y para que más fácil llegara. Y cuando vino, me la compró y así como que alabado. Y listo, a los 7, 8 meses, ella se puso bien neurótica por un problema que tuvo. Terminamos y dije, mira, aquí está tu moto, muchas gracias, la verdad me sirvió, pero se acabó todo, pues aquí está. Y no, me dijo, mira, tranquilo, yo te la regalé de corazón y todo. No me quedé contento, yo le dije que si le pudiera dar aunque sea la mitad. Y pues llegamos a un acuerdo ambos y le di 4,000 quetzales, porque no me iba a quedar así, ¿vale? De Pepe. Pero, o sea, uno tiene que tener cierta madurez si regalas algo caro o como unas joyas de familia, como dijiste en su momento. Uno tiene que estar totalmente seguro que ella es la persona. Esa es mi opinión, Milik. Que tengas buen día y buen turno, ¿viste?
0: Pero imagínate que yo creo que sí es y al final no es, Milik. ¿Qué culpa tengo yo?
3: Yo tengo una amiga que su pareja le compró boletos para Ed Sheeran y sí se los pidió, sí se los pidió de regreso.
0: Bueno, entonces, se piden de regreso los regalos. ¿Está bien que tu pareja actual tenga regalos de su ex?

0: de lo que se entera uno por acá con sus notas de voz, amigos. ¿Quién diría que hay gente de aquí que no ha devuelto regalos? De aquí mismo. A ver, ¿quién más está por ahí?
1: Hola, hola, buenos días, Lick. Como siempre, te echas un 100 en esta transmisión. Gracias por darnos un buen punto del cual analizar. Te comento, en el caso hipotético del peluche, en mi caso yo no le vería nada de malo. A mí no me afecta, el agua pasada pues ya pasó. Lo que él haya tenido con esa persona pues se me es indiferente. Al contrario, yo podría mejorar ese regalo y que mi regalo se vuelva el favorito.
0: Mejorar.
1: Como segundo punto, el que tú mencionabas, el de las reliquias familiares, pues en mi caso yo no he tenido la oportunidad de regalar una reliquia. No se me hace correcto regalar las reliquias. Al contrario, las reliquias se heredan, como bien sé yo, a los hijos, no a las parejas. Y pues sí conozco el caso de una familiar que le regaló una cadena de oro al esposo. Y pues adivinen qué, al final con el esposo se terminaron dejando. Actualmente están distanciados y ella pues sí, le pidió la cadena de oro. Ahora que el muchacho se la haya devuelto, eso sí no lo sé. Pero yo creo que sí se la devolvió, no estoy muy segura. Ahora bien, con lo otro de pedir regalos, que yo haya pedido regalos, no, yo no pedí regalos, al contrario, yo me los robé. Sí, va a sonar grotesco y feo, pero sí, yo me los robé. Porque mi primer novio fue una persona muy, pero muy, muy mala. Entonces yo consideraba que él no era merecedor de todo lo que yo le había regalado en aquel entonces. Claro, éramos muy patojitos, no fue un regalo de miles ni nada de eso. Y pues lo que hice fue que me los robé. Un día entré a su cuarto y me lo llevé todo lo que le había regalado. Y para un 7 de diciembre lo quemé. Ahora bien, yo sí he devuelto cosas, regalos, o sea, con mi segundo novio, pues sí, yo le devolví sus cosas porque, como bien decían por ahí, yo no quería tener ningún lazo con nadie. Se terminó. Y sí conservo un regalo que me dio mi segundo novio. Y pues a mi esposo no, pues se le fue indiferente, ¿verdad? Un día me preguntó, ay, ¿esa tu maquinita? Yo le dije, ah, pues me la regaló fulanito de tal. Ah, qué bonita, me dijo. Sí, fíjate que estas ya no hay. Le dije, oye, ahí terminó el asunto.
0: ¿Maquinita? ¿A qué nos referimos con maquinita?
1: Considero que se tiene que tener demasiada inteligencia emocional, ¿verdad? Y como para saber que si regalamos algo, pues lo damos de corazón. Y porque en aquel momento, pues, se tuvo una relación muy bonita. Pues claro, hay personas que son muy malas. Sí he reciclado regalos. En aquel entonces, este novio me había regalado unos afiches muy bonitos. Algunos sí los rompí, otros no. Y esos se los regalé a mi segundo novio. Y claro, a él, pues, sí, le gustaron esos afiches en aquel entonces. Con mi esposo, pues, ya no hice eso. O sea, ya fueron otro tipo de regalos. Ya fue otro tipo de relación un poco más madura, ¿verdad? De los últimos dos que te hablo, pues, ellos fueron en mi época de más jovencita. Pero, pues, ahorita ya todo es diferente. Con los regalos considero yo que si tú los das, pues es porque amas a esa persona. Y pues si se termina la relación, pues que se termine y que se queden con los regalos, ¿verdad?
0: Que se lo queden. Oigan, eso está interesante. Quemar los regalos.

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esta canción pertenece a Infected Mushroom, que por cierto va a estar en Guatemala, en el Parque de la Industria, este viernes 9 de octubre. ¿Quieren ir con nosotros? ¿Quieren acompañarnos? Tenemos boletos dobles para ustedes. Lo único que tienen que hacer hoy es, como el lunes, igual, mándenme una foto de ustedes en un concierto, que se vea que ustedes son fiesteros, que van a ir y no van a ir a aburrirse, van a ir a celebrar, van a ir a cantar, van a ir a bailar, van a ir a brincar, van a ir a gritar así, ¡guau!

Necesito una foto de ustedes en un concierto. Eso es todo lo que tienen que hacer para ganarse un boleto doble para Infected Mushroom. Y lo único que tienen que hacer es eso, más sus datos completos. Número de DPI, número de teléfono, correo electrónico y nombre completo. No puede faltar ni uno solo de estos cuatro datos, porque si no, la IA no lo va a reconocer. Entonces, una vez más, nombre completo, número de DPI, número de teléfono y correo electrónico, más una foto de ustedes en donde estén en un concierto. Eso es todo lo que necesitamos y nos vamos todos juntos a ver a Infected Mushroom este viernes 9 de octubre. 37-55-9490. Ahí tienen que mandar ustedes su foto y sus datos. El boleto se va hoy de una vez, en un ratito.

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Oigan, díganme si no se antoja de verdad ir al concierto de Infected Mushroom y estar bailando, estar gritando, saltando con esta canción. Una vez más, recordate, una foto tuya en un concierto, que se vea que lo estás disfrutando, ¿no? Que no vas a ir aburrido o aburrida ahí a sentarte, a ver cómo bailan los demás. No, hombre, vamos a celebrar. Una foto tuya en un concierto, más tus datos completos, nombre completo, número de DPI, número de teléfono y correo electrónico. Todo esto al WhatsApp 37 55 9490. Que para hoy, por cierto, tengo algo también para ustedes. De una vez se los quiero compartir. Son las 8:37, todavía tenemos chance. ¿Quieren ver ustedes o han visto ustedes la película de Bayonetta? Bayonetta es uno de los personajes más reconocibles de los videojuegos. El estilo como tal es como un hack and slash, y tienen una película o tiene una película en anime, y yo la tengo para ustedes en español latino. ¿Quieren verla junto con nosotros? Está producida por el estudio Gonzo, que también ha trabajado muy de cerca con Sega y con Platinum Games en otros proyectos. ¿Quieren ver la película de Bayonetta en español latino? Yo se las mando. La palabra película al 37 55 9490, al mismo número donde ustedes tienen que mandar su foto también para ir al concierto junto con nosotros. Y es boleto doble también, por cierto.

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1: Productor también. Algunos dicen que revolucionó la escena electrónica. Tampoco creo que llegue a tanto, pero sí es un gran artista. Acaba de colaborar con alguien latino también, que es Latin Mafia. Está Young Lean, está Pink Panthers, ya saben, la de Stateside, está Morgan Wallen y hasta Keith Richards, que es parte de los Rolling Stones. Entonces, son por el momento los artistas confirmados que van a estar dentro de GTA 6. ¿Será que solo va a ser parte del soundtrack? ¿O será que van a aparecer por ahí, nos van a dejar misiones o los tenemos que rescatar? ¿O van a estar sus redes sociales? Porque se sabe también que en GTA vamos a poder visitar redes sociales ahí dentro del juego, ¿no? O sea, vas a dejar de ver TikTok en la vida real para jugar un videojuego y ponerte a ver TikTok en el videojuego, ¿no? A ver qué es lo que nos trae de sorpresa Rockstar, que el juego se estrena una vez más este 19 de noviembre.

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De puro ver sus fotos en conciertos, ya me estoy animando, hombre. Qué ganas de estar en el concierto de The Infected Mushroom. A ver, señor productor. ¿Usted conoce cuál es la melodía? Así es, significa que esta es hora de los ganadores o del ganador o ganadora del boleto doble para hoy. Bueno, no para hoy, de hoy para el concierto de Infected Mushroom que va a ser en el Parque de la Industria el viernes 9 de octubre. Infected Mushroom, ese concierto va a estar 10 de 10. El ganador.

es... William Osvaldo Higueros. William Osvaldo Higueros, tú te llevas tu boleto doble para ir a ver a Infected, a ver y a escuchar a Infected Mushroom este viernes 9 de octubre en el Parque de la Industria. Gracias por participar. Este no es el último boleto que damos. Entonces, si no ganaron hoy, mañana pueden participar también. Y en los demás turnos de 949 también van a tener más promociones. Entonces, ustedes siempre pendientes, ¿ok? Con que no regales los boletos y luego los pidas de vuelta, dice. No, porque no es mi ex, sino sí. No es cierto. Muchas gracias por estar con nosotros desde tempranito. 5:30 de la mañana todos los días. Empieza la programación de 949. Nos pueden escuchar a través de 94.9 en la radio y 949.com.gt. En la radio en línea, por ahí nos pueden escuchar desde cualquier parte del mundo. Entonces, si ustedes tienen familiares, parejas afuera de este país y nos quieren escuchar, recomiéndenles de una vez 949.com.gt. Ahorita se viene Carla, luego se viene Cristina, luego se viene Andrea, se viene Oliver. Todo el día de programación para ustedes. Mi nombre es Sergio Ordóñez, arroba Sergio Boros en el bajo mundo de las redes sociales. Nos escuchamos mañana. Y que no pare la vida. Felicidades a los ganadores que van y a los que vienen. Prepárense porque mañana traemos más dinámicas en este horario también para que ustedes se lleven su boleto.

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0: amigos. Yo no quiero nuevos amigos. Yo, vamos a dejarlo como alguien a quien amar quiero yo, dice Sam Smith, ahí junto a Calvin Harris. Súper buena combinación. I'm not here to make friends. Buenos días.
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0: ¿Qué onda? ¿Cómo va su mañana de lunes? Miércoles 16 de septiembre del 2026, pero qué lunes tan raro este, ¿no? O qué miércoles tan raro, como lo quieran ver. Ya son las 9:15. Yo soy Carla de León y me quedo con ustedes hasta mediodía. 949. Bueno, más o menos hasta mediodía, porque hoy tenemos reunión de staff, creo que va a empezar un poco más tarde, así que dije, bueno, yo los voy a subir a saludar, ya los extraño, ¿me extrañaron ayer o no? Y ustedes así como de, ni te topo, ¿tú quién sos? ¿Qué me importa? Pues no, yo sí los extrañé. Qué bueno poder saludarnos post Día de Independencia. Eso sonó así como a película noventera, o Y2K, así bien Y2K. Bueno, buenos días, espero que estén muy bien. Me voy a quedar con ustedes un rato por acá en lo que empieza nuestra reunión y luego pues ya me voy. Hoy les traigo un giveaway. ¿Se acuerdan que trajimos, verdad? Bueno, vinieron estos chicos para hablarnos del evento de boxeo que va a haber mañana y pues vamos a regalarles dos boletos dobles. Tenemos por acá para que ustedes se vayan a esa noche de box. Ya les voy a contar qué es lo que hay que hacer para ganar. Así que ustedes pendientes y no se olviden que el 3755-9490 es el chat por el que nos mantenemos ahí interactuando, conectados.
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0: Se llama esta canción de Ella Langley que viene por acá. ¡Hala! Está buena como para empezar un miércoles. ¡Hala! ¿Cómo extrañaba yo este clima? Ustedes, hoy hay frío. ¡Qué rico! ¡Yeah!

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0: Rosé y Bruno Mars. Yo siento que el Bruno Mars, después de esta canción, porque esta salió antes que Die With A Smile, ¿verdad? Él dijo así como, yo haciendo duetos con chavas, más mil de aura. O sea, él ya tiene más mil de aura, pues no necesita eso, pero ajá, como que con los duetos de chavas le fue súper bien. Y me imagino que por eso ha continuado en esa misma línea, porque ahora, digamos, aparte de Rosé, aparte de Lady Gaga, y es que además también miren con quién, ¿no? Hizo su dueto con Karol G, que la verdad siento que les quedó muy, muy genial. Y by the way, por ahí ayer justo vieron a la Karol G. Cómo me gusta el pelo de Karol G. Me encantan sus colores de pelo. Y pues el caso es que la vieron entrando a un estudio, pero ahora con Bad Bunny. Y uno así de, bueno, ahí tú, ¿verdad? Pasaste de Bruno Mars a Bad Bunny, pero está bien. Yo siento que si ellos dos hacen una canción juntos, va a pegar. O sea, for sure va a pegar. Va, miren, les había yo contado, les había yo dicho que tenemos boletos para que ustedes se vayan a un evento de boxeo. Como que el boxeo definitivamente es algo muy entretenido de ver, es algo que entusiasma un montón. Este jueves va a haber un rollo que se llama The Main Event, que se lleva a cabo ahí en el Zoológico La Aurora. Se va a llevar a cabo a partir, creo que de las 6 de la tarde, 7 de la noche, creo que empieza The Main Event, y se nota que va a estar muy bueno. Van a haber peleas amateur y van a haber algunas peleas de boxeadores super pilas que son como de exhibición. Así que tenemos boletos para ustedes. ¿Quieren ir a verse, a ver a la gente pegarse? Va a estar bien fácil. Lo único que tienen que hacer es comunicarse con nosotros a través de nuestro WhatsApp.
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0: Como siempre, es importante y necesario que ustedes nos pongan todos sus datos: nombre completo, número de teléfono, número de DPI y correo electrónico. Eso no puede faltar. Y además de eso, quiero que me manden cómo le pondrían ustedes a un golpe de boxeo, pero un nombre que ustedes se inventen. O sea, digamos, tirar el puño hacia un lado, ¿cómo le pondrías de nombre? O bueno, si me quieren poner un nombre de verdad, también se vale. Pero el nombre de un golpe, de un paso, ¿cómo se dice así? Golpe, ¿no? De los que dan los boxeadores, inventado o real, no importa. Si es inventado y me da risa, puntos extra. Entonces, ajá, eso es lo que vamos a pedirle, sus datos. Y listo, para que puedan irse mañana a The Main Event, este evento de boxeo que se lleva a cabo en el Zoológico La Aurora. Va a estar muy bueno, así que yo les recomiendo que participen. 37 55 9490.
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0: Vámonos con Teddy Swims, esto es Mr. Know It All.

0: Ay, no, qué risa, Mr. Know It All, fue lo que escuchamos por acá. Yo a un golpe le pondría chumacera desarmadora. Me puso alguien acá, mira, no tengo ni idea de cómo sería ese golpe, la verdad. Yo pensaba que si decían un nombre, de repente yo me iba a imaginar cómo era, pero ahora describímelo, yo quiero saber cómo es la chumacera desarmadora. O si existe, ese es un golpe de verdad, pero de peleas callejeras. Nah, no sé, ahí me cuentan. Ya saben entonces cuál es la dinámica para participar en este giveaway que tenemos para ustedes ahora. Este fin de semana se llevó a cabo la entrega de los premios Emmy. La verdad es que estuvo muy cool la noche, ustedes. Hubo como varios ganadores que a mí me alegraron un montón porque, digamos, había gente como, voy a poner este ejemplo así, después vamos a platicar de los ganadores, pero este ejemplo que tengo por acá es el de que yo toda la vida le había dicho Rhea Seahorn, y luego estaba oyendo que todo el mundo le dice Ray. ¿Qué? ¿Rhea se llama Ray? ¿De qué me están hablando? Pero va, la cosa es que esta chava, que es parte de Better Call Saul, ustedes, nunca se ganó un Emmy. ¿Cómo vas a creer que de todas las temporadas de una de las mejores series que ha habido en la historia, calificada pero con puntajes altísimos en todas las páginas especializadas en cine y en televisión, nunca se ganó un Emmy? Esta chava es súper, súper talentosa, o sea, tanto en su papel en Better Call Saul, que creo que se llamaba Kim, si no estoy mal, y en este papel de Pluribus, que fue súper ganadora. Dicen que es muy buena, esa está en el Apple TV. ¿Ustedes sabían que en los premios Emmy, la casa, digamos, productora de series para streaming que más premios ganó fue Apple TV? Es muy loco porque por mucho no es la más mencionada, digamos, o en la que uno piensa cuando quiere entretenerse viendo series, como que de repente y pensás en Netflix, de repente y pensás en el Prime, de repente y pensás obviamente en HBO Max también, pero como que Apple TV se va quedando como de lado, y la verdad es que tiene producciones demasiado buenas Apple TV. Pero el caso es que yo quería compartirles a ustedes uno de los momentos de la noche que a mí me pareció mega lindo, me dio mucha risa, y aparte porque me encanta también que haya gente latina en estas premiaciones y que esa muchosidad latina, ya saben, esté como ahí tan presente. Y pues el Marcelo Hernández, que él está en Saturday Night Live y es un comediante latino como super pilas, creo que su mamá es cubana y su papá es dominicano. Hay un chiste de él que de hecho dice: mi mamá es cubana, mi papá es dominicana, y eso quiere decir que están divorciados. Pues este chavo es súper chistoso y se echó un discurso. Él iba a presentar como que el premio a los mejores guiones de comedia, a los guionistas de comedia, y esto fue lo que dijo. Se los voy a ir traduciendo. ¿Por qué no se oye? ¿Por qué no se está escuchando lo que yo les traje aquí? A ver, ahí. Vamos a ver si ahora sí. Vamos a ver si ahora sí, es que se está como tardando en cargar, a ver.
1: This opportunity to say hi to a few people I might not be able to say hi to later.
0: Dice, voy a tomarme esta oportunidad. Primero preguntó dónde están los latinos en esta sala y luego dijo eso, voy a tomarme un momentito como para poder saludar a algunas personas que yo creo que más tarde tal vez no voy a tener la oportunidad de saludar.
1: I don't know what parties I've been invited to.
0: No sé a qué fiestas me invitaron.
1: What parties you have been invited to.
0: Y a qué fiestas los invitaron a ellos.
1: So just very quickly, I would like to say hello to Harrison Ford.
0: Así que sí, muy rapidito, antes de darle los premios, quiero decirle hola a Harrison Ford, y me enfocan a Harrison Ford con una cara de oh my god, qué hastío. Hola.
1: You are a legend, man, and a real inspiration to me.
0: Eres una leyenda, hombre, y eres como que una inspiración muy real para mí.
1: I would like to invite you to have dinner at my house.
0: Así que te quiero invitar a cenar a mi casa. Y Harrison Ford así de what?
1: Yes. No pressure.
0: O sea, sin presiones, ¿verdad? No te estoy obligando, pero
1: I want to say hi to Zendaya.
0: Quiero decirle hola a Zendaya.
1: Hi.
0: Oli.

0: Beast and you're amazing and I saw you and I wanted to play it cool. And
1: dice, yo quería ser así cool, me quería portar no nervioso, pero ya decidí que definitivamente eso no lo voy a poder hacer.
0: And I decided I can do that. I would like to invite you and a Spider-Man to have dinner at my house.
1: Así que quiero invitarte a ti y a Spider-Man a cenar a mi casa.
0: Yes. What's up, man? I would also like to say hello to Oscar Isaac.
1: Quiero
0: Oscar.
1: Saludar a Oscar Isaac.
0: You were so good in Beef, man.
1: Qué and, bueno que fuiste en Beef.
0: You are also Hernández.
1: Y también eres un Hernández.
0: So we could be cousins, you never know.
1: Así que de repente somos primos, uno nunca sabe.
0: And I will see you at Christmas.
1: Así que ahí te miro para Navidad en mi casa.
0: Cook you whatever you want.
1: Te voy a cocinar lo que quieras.
0: And lastly, I want to say hello to Matthew McConaughey.
1: Y por último le quiero decir hola a Matthew McConaughey.
0: I was younger, my tía Michichi, my Cuban tía Michichi, she said, Marcelo, if you work in very hard.
1: Dice, cuando yo era joven, mi tía Michichi, que es una tía que tengo de Cuba, dice, me dijo, Marcelo, si tú trabajas muy duro,
0: one day you can hang in out with Matthew McConaughey.
1: Dice, si alguna vez vas a trabajar muy duro y de repente alguna vez podrías estar ahí compartiendo tiempo con Matthew McConaughey. O sea, un apellido así, whatever.
0: And I'm basically doing it.
1: Y básicamente eso es lo que estoy haciendo, tía, así que ajá.
0: So, that is my little spiel. I just want to take this opportunity to say hi.
1: Ahí está, eso fue lo que dijo Marcelo, como siempre siendo naturalmente gracioso. Definitivamente que estuvo buena la entrega de premios Emmy. ¿Ustedes lo vieron? Y si sí, cuéntenme qué serie les gusta mucho que se llevó un montón de premios y así la recomendamos, ¿les parece?

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Se llama esta canción. Uf, qué buena rola. En serio, de Maroon 5. Bandona igual, ¿no? Hay gente a la que Adam Levine le puede caer súper mal, que entiendo por qué, pero al final creo que su música tiene muy buenas canciones. No vamos a decir que no. Maps fue lo que escuchamos hoy, 9:45. ¿Cómo ustedes pueden hacerse en inteligencia artificial algo tan rápido? Les digo, quiero imaginarme cómo es la chumacera desarmadora y me lo mandaron. Video hecho con IA, ¿de qué significa ese golpe? muchas gracias, tú muy bien, excelente. Por acá me pusieron, Robin, saludos para ti. Dice, torteando la mazorca, sería un golpe de boxeo. Ah, mírate, torteando la mazorca. Mira, yo la verdad es que voy a decir que imaginé cosas que no tienen absolutamente nada que ver con boxeo, pero baja, no sé, esa era tu intención, va, Robin. O Talishte Uppercut, ese me encantó, amé el Talishte Uppercut. ¿Por qué estamos poniéndole nombres raros, locochones, chistosos a golpes de boxeo? Porque te vamos a llevar a un evento donde te la vas a pasar muy, muy bien. Esto es un evento de sweat boxing que se llama The Main Event, donde vas a poder ir a ver peleas de boxeo en vivo. Fíjense que van a haber un montón de peleas.

0: De hecho, hay 11 duelos en una sola noche y varios de ellos. Hay un duelo que es de chavas, ¿saben? Que es de exhibición de chavas que están en un gimnasio precisamente de boxeo solo de chavas. Que eso me pareció súper cool, súper bonito. Y van a haber otras peleas que son así de exhibición, de peleadores profesionales. Van a haber peleadores amateur y van a haber peleadores profesionales también. Va a estar muy bueno. Este evento se lleva a cabo mañana, jueves 17, en el Zoológico La Aurora. Los boletos valen en graderío 250 y en VIP 325. Y pueden comprar los suyos en cuartoticket.com. El 4 va con números, TO. ticket.com. Y nosotros les estamos regalando dos boletos dobles hoy. ¿Qué es lo que tienen que hacer para poder ganar? Mandarnos un nombre de golpe de boxeo inventado por ustedes, que pueda tener de base un golpe de verdad, pero ustedes pónganle un nombre loco por ahí. Y agregando sus datos: nombre completo, número de teléfono, número de DPI y correo electrónico, todo al 3755-9490. Ah, es que nos la pasamos muy bien por acá. Miren, yo me voy a ir un ratito porque tenemos hoy reunión de staff y luego voy a volver para terminar con el programa, para sacar a los ganadores y para terminar de platicar de cositas que estamos hablando. Y estamos hablando de los Emmys, estamos hablando de las cosas que sucedieron en la semana, ¿no? Bueno, en lo que va de la semana, es que yo me siento como en un lunes, qué rara me siento. Yo sentí ayer que fue el domingo más productivo de mi vida. No trabajé y sí trabajé muchísimo anyway en mi casa y estuvo muy loco. ¿El de ustedes qué tal estuvo? ¿Qué tal estuvo su independencia? ¿Hicieron algo? ¿Fueron a ver desfiles? Yo por ahí vi videitos en TikTok que estuvo muy bonito. Vi uno de un niño en Shela, ¿lo vieron? El niñito de Shela. Oh, ¡qué lindo!
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0: 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Vámonos con una cancioncita. 21 Pilots Overcompensate. Y luego platicamos de más, ¿sí?

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1: Pero mañana vamos a tener una invitada especial. Me gustó mucho platicar con esta chica porque es una chica súper joven que acaba de, o sea, que escribió un libro, lo publicó y de hecho mañana va a presentarlo. Así que nos va a venir a platicar un poco del proceso creativo, de cómo fue que decidió ser escritora. Nos va a contar un poquito acerca de su libro. Y pues entonces nuestro book drop queda listo para mañana, ¿les parece? Y con todo e invitada especial. De hecho, la próxima semana también vamos a tener una invitada para nuestro book drop que va a venir el miércoles, precisamente. De que nos la vamos a pasar bien y nos la vamos a pasar bien. Eso es una promesa, en serio.
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1: Bueno, vámonos con One Republic, You Need Your Love. Y ya en un ratito regreso, ¿les parece?

0: porque no sé si voy a, no sé cuánto va a durar la reunión y no sé si voy a poder subir después de la reunión a terminar el turno. Así que muchas gracias a la gente que participó. Vamos a escuchar a alguien acá.
1: Hola, hola, Carlita.
0: Hola.
1: Mi movimiento especial sería el pocillo powerpunch. Ahí sí, a dormir.
0: Pocillo powerpunch. El pocillo le dicen a la boca, ¿verdad? Esa es la parte del cuerpo de la que estamos hablando, ¿sí, verdad? Bueno, muchas gracias a toda la gente por ahí que estuvo participando. Los ganadores que se llevan su boletito doble para The Main Event que se lleva a cabo mañana en el Zoológico La Aurora. 11 peleas de boxeo en un solo evento. Robin Luján y Eric García. Felicidades para ustedes, a los dos. Ya les voy a enviar un mensajito ahorita para que sepan que ganaron, qué es lo que tienen que hacer. Y listo, fin. Bueno, me voy a despedir. Ojalá y me dé tiempo de volver porque tengo como un par de cosas todavía que quiero platicar con ustedes por ahí. Y ajá, a mí me gusta pasar tiempo con ustedes, pero bueno, voy a bajar y ojalá pueda regresar. Y si no, pues nos escuchamos mañana, ¿sí? ¡Mua! Les mando un besito. Y esta canción, uff, esta canción. Måneskin de regreso en 2027. Va a ser un buen año 2027.

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6: Hola, soy Keila Castillo. En los próximos segundos te presentamos los hechos más importantes que marcan la agenda de hoy.
7: Les saluda Alexis Ponce.
6: El precio del petróleo crudo toca su nivel más alto en meses. El petróleo intermedio de Texas cerró este martes con una subida del 4,4% hasta los 105.

0: $5.83 el barril, su precio más alto desde mayo. El alza se debe a que Arabia Saudita canceló entregas en Europa tras el cierre de un oleoducto afectado por ataques con drones procedentes de Irak.
1: Accidente en Patsisia deja 2 muertos en un pick-up. Un trágico accidente vehicular cobró la vida de 2 personas la mañana de este miércoles en el kilómetro 72.5 de la ruta interamericana occidente en jurisdicción de Patsisia, Chimaltenango. Al evaluar la escena, los paramédicos localizaron un pick-up con 2 personas atrapadas en su interior, quienes lamentablemente ya no contaban con signos vitales debido a la severidad del impacto.
0: Victoria agónica del Real Madrid. El Real Madrid venció 3-2 al Elche FC gracias a un gol de Carlos Spi en el último minuto. Con este resultado, el equipo blanco se mantiene en el segundo lugar de la liga por debajo del FC Barcelona.
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6: Hola, soy Keila Castillo. En los próximos segundos te presentamos los hechos más importantes que marcan la agenda de hoy.
7: Les saluda Alexis Ponce.
6: Ministerio de Energía y Minas investiga coloración roja en el río Las Vacas. El Ministerio de Ambiente informó que investiga la coloración rojiza detectada el lunes en el río Las Vacas, cerca del puente Belice. El ministro Edwin Castellanos indicó que se busca establecer responsabilidades. Hasta hoy no se ha determinado qué sustancia causó el fenómeno ni su origen.
7: PNC detiene a motociclista tras persecución. La Policía Nacional Civil detuvo a un motociclista en el kilómetro 271 de la carretera Río Dulce y Zabal tras una persecución. Según la PNC, el detenido, identificado como Fernando, alias Vuela Bajito, conducía a exceso de velocidad y realizaba maniobras peligrosas.
6: Fedefood abre venta de boletos para duelo ante El Salvador. La Fedefood inició la venta de boletos para el partido entre Guatemala y El Salvador por la Liga de Naciones de CONCACAF el 28 de septiembre en el Estadio Manuel Felipe Carrera. Los precios van desde 280 quetzales en la general hasta 1330 quetzales en la tribuna.
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2: Hola, hola, interactivos. Buenas tardes, buenas tardes. Es hora del show. Hoy miércoles de Emprender Sin Filtro. Vamos a estar platicando de hábitos de gasto fantasma, de los peligros que podemos tener y evitar endeudarnos. En fin, muchas cosas acá en 949 Interactiva.

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2: Bueno, sabemos de que existen red flags para muchas cosas, pero hoy vamos a platicar de las red flags financieras. El primer paso para evitar irnos de cara con el dinero o evitar que el dinero muchas veces se esfume y digamos, pero no sé qué se hizo el dinero. ¿Qué pasó con este billetito de 100 quetzales? Ok, hay muchas señales de verdad de alerta que destruyen nuestro presupuesto, que a veces pues se nos va la onda, ¿no? Entonces vamos a estar platicando de esos hábitos de gasto fantasma que le llaman, como por ejemplo, vamos a iniciar con las famosas suscripciones o las suscripciones olvidadas, el estar pagando mensualmente por plataformas de streaming, aplicaciones, gimnasios que no utilizas, o qué sé yo, de todas las plataformas que le pagas suscripción, ¿sí utilizas todas o solo cuando sale alguna película interesante, alguna serie, qué sé yo? Pero si de verdad estás tocando ahí, rasgando y para llegar a fin de mes, ponte a pensar si realmente vale la pena seguir pagando una de esas tantas suscripciones. Hay otro punto, hay otro hábito de gasto fantasma que le llaman el efecto late, ajá, o los famosos gastos hormiga, pero son pequeños gastos diarios, como por ejemplo, que se me antoja un cafecito por acá, un snack, que por ejemplo, voy a irme en Uber por comodidad, entre otras cosas, pero van sumando cientos de quetzales al mes y de repente te das cuenta que se te fueron más de 500 tukis de la nada. Que tal vez pudiste haberte amarrado un poquito y decir, bueno, me voy a evitar este cafecito y mejor lo hago en mi casa, qué sé yo. Está bien darte gustitos, está bien, pero si de verdad ya no llegas a fin de mes, hay que amarrarse por ahí. Vamos a estar platicando de eso y más acá en 949 Interactiva.
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0: Golden, que sigue en nuestro Top 10 K, no te lo puedes perder todos los jueves de K-Pop. Tenemos una cita mañana te espero en punto de las 12 del mediodía, como siempre, para conocer quién estará en el puesto 1. ¿Será que Golden ya llegó a la 2 otra vez? No lo sabemos, más adelante lo sabrán, mañana. 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
1: Bueno, estamos hablando hoy de por qué no alcanza el billete. Si sientes que tu dinero desaparece, no sabes cómo, puede que esté cayendo en estos errores financieros que estamos platicando. Entonces, primero pagar solo el mínimo de la tarjeta. Parece que avanzás, pero la verdad es que los intereses pueden hacer que la deuda se vaya alargando muchísimo. Segundo, el pensar que el crédito es dinero extra, no lo es. Y cuidado con acumular meses sin intereses, porque de verdad se te van a juntar y se puede convertir en un problemón. Entonces, pues ahí hay que hacer una lista. Agarra una hojita o en tu teléfono, pues. Pero es necesario poner en qué te estás gastando el dinero. Todo lo que entra y todo lo que sale, tenés que apuntarlo. Hoy me entró 100 quetzales, ¿en qué se te fue? Pues en parqueo. Hoy entró 200, ¿cuánto gano? ¿Tanto? Ok, y así, eso se llama orden, para que de verdad a veces a fin de mes no digas, no sé qué se hizo todo mi dinero.

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Estamos platicando de las red flags del dinero. ¿Cómo detectar tu red flag principal? ¿Cómo saber? Y es que puedes tener un gasto saludable o una red flag presupuestaria. ¿Cómo así? Quiero enviarte por acá, este es un cuadrito que me pareció bastante interesante tenerlo siempre ahí en tu celular, que es un gasto saludable y que es una red flag. Entonces, por ejemplo, un gasto saludable hace que revises tu cuenta al menos una vez por semana. Una red flag presupuestaria te da miedo o ansiedad abrir la aplicación de tu banco. Te da miedo eso de, o te da cringe de, es que capaz que solo me queda un quetzal. Y es que tal vez tengo unos 500 quetzales, pero no me los quiero gastar. No lo sé. Entonces te voy a enviar este cuadrito de cómo detectar tu red flag principal. ¿Quieres? ¿Lo quieres? A través del WhatsApp te lo mando 37559490.

0: 12:56, estás en 949 Interactiva. Hoy hablando de las deudas, cosas que pueden pasar o tal vez nunca te han contado. Pues tienes que tener cuidado con el dinero. El dinero puede ser tu amigo o puede ser tu enemigo. Depende. Si andas por ahí, si tuviste deudas en algún momento y quieres darle un buen consejo a alguien antes de meterse alguna deuda, ¿qué consejo le darías? 37559490. Al regresar te voy a platicar de 5 hábitos, 5 hábitos financieros que te van a ayudar a evitar al sobreendeudamiento. Entonces, te pueden ayudar. Y esto ocurre, te vas a preguntar, ¿qué es eso del sobreendeudamiento? Dicen que es cuando las deudas que tú adquieres o las obligaciones que tú adquieres superan la capacidad de pago. Que, pues, por ejemplo, ganas 5,000 y le debes al banco 150,000. Entonces, ¿cómo evitar que eso pase? Sí se puede. Ahí te voy a contar en el ranking del salón. Ya regreso.
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5: Hola, soy Keila Castillo. En los próximos segundos te presentamos los hechos más importantes que marcan la agenda de hoy.
6: Les saluda Alexis Ponce.
5: Aeropuerto Mundo Maya busca convertir una conexión regional. El Aeropuerto Internacional Mundo Maya en Petén registró un crecimiento del 37% en pasajeros entre 2023 y 2025. Las autoridades trabajan en una certificación para operar como aeropuerto alterno de la Aurora, dentro de un plan para fortalecer la conectividad aérea fuera de la capital.
6: Trump vincula a demócratas con atentado en su contra. El presidente Donald Trump atribuyó este martes el intento de asesinato que sufrió en 2024 a un complot demócrata, pese a que no hay indicios de que la administración de Joe Biden estuviera involucrada. Trump aseguró que información sobre el atentado desapareció o fue alterada.
5: Antigua jefe se remonta ante Suchitepéquez y le quita el liderato a Municipal en el Apertura 2026. Los coloniales vencieron 3-2 en el Estadio Pensativo, llegando a 21 puntos y desplazando a Municipal de la cima, además de tener un partido pendiente ante Xelajú MC.
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1: 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Como te digo, mañana no te pierdas nuestro Top 10K. Ya tengo en mi mano la lista. ¿Quién está en el primer lugar? ¿Quién sigue subiendo? ¿Quién va bajando? Pero sí, Blackpink, pues tenemos a integrantes de Blackpink en el Top 10K. Bueno, quédense con nosotros toda la semana para saber de eso. Vamos rapidísimo con música de Selena Gómez.

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2: ¿Cómo estamos? Buenas tardes. Continuamos con más en 949 Interactiva. Ya estamos en el live de TikTok, YouTube, para que se conecten. Ahí tengo una mascota. Tengo una mascota en cabina y me encantaría que le pusieran un nombre. Hay una mascota. Nos está visitando alguien por allí. Si quieren conocerlo, conéctense al TikTok y sabrán de quién estoy hablando. Bueno, estamos platicando también de cómo crear hábitos para no endeudarnos. Ya sea... No

0: endeudarte o no endeudarte más. Entonces, te voy a dar en este ranking del salón hábitos financieros para evitar el sobreendeudamiento. Entonces, lo primero que tenés que hacer, y tal vez ya lo has escuchado, es elaborar tu presupuesto mensual, pero realista. Cuando tú vas a elaborar este tipo de presupuesto a conciencia de verdad, vas a tener claridad sobre los ingresos, sobre los egresos, lo que permite obviamente analizar mejor las decisiones financieras y evitar endeudarte más de lo necesario. Entonces, por ejemplo, cuando tú haces tu presupuesto, eso te va a permitir identificar gastos innecesarios, los gastos hormigas. Te va a permitir, por ejemplo, priorizar pagos importantes, planificar tus metas financieras incluso. Ese es el número uno. Elabora tu presupuesto, pero así, realista. No vayas a esconder nada de, ay, no puse que me gasto mensual mis 15 quetzales en mis tostadas. No, sino que, pues, que sea realista. ¿Quieres conocer el resto? Te los envío a través del WhatsApp 3755 9490.
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1: ¿Has salido de alguna deuda? ¿Conoces a alguien que haya estado endeudado, que ya haya salido y que te cuente su historia? Lo puedes hacer a través del WhatsApp 3755-9490. Hoy estamos hablando de eso, hábitos financieros para evitar sobreendeudamiento. Ya les hablé de elaborar su presupuesto mensual realista, así coherentes, que de verdad funcione y pongan todo lo que ingresa y todo lo que egresa. También el ahorrar antes de gastar. Muchas veces uno ahorra lo que le sobra, pero lo mejor, lo ideal sería cuando tú designas un porcentaje de los ingresos al ahorro, no importando que sea pequeño, eso te va a permitir a empezar a crear ese hábito, crear un fondo de emergencia, evitar recurrir a créditos para gastos imprevistos, tener mayor tranquilidad financiera. Entonces, ese tipo de ahorro también te va a ir ayudando. También utilizar el adelanto del salario con responsabilidad. Si en dado caso tú adquieres o lo has hecho de pedir un adelanto de salario y lo utilizas con responsabilidad, podría ser. ¿Cómo lo puedes usar correctamente? Evaluar si realmente necesitas ese adelanto o asegurarte de poder cubrir el monto adelantado en tu próxima quincena y no utilizarlo para gastos no esenciales. No lo vas a utilizar para salir de party o qué sea. Entonces, aquí te va la pregunta. Si estás de verdad, solo te quedan 300 quetzales en el mes. De aquí a que termine el mes, solo 300 quetzales. Y viene tu mejor amigo y te dice, brother, te invito a una party, venite, que esto y que el otro. ¿Irías o te quedarías en casa por ahorrarte ese dinero que tienes? Bueno, ahí te leo en los comentarios. Vámonos con Traffic Queen. Gia Productions.

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1: 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Continuamos en 949 Interactiva, hablando de los hábitos, hábitos financieros que te van a ayudar a no sobreendeudarte. Ya te estaba dando ahí un par que te pueden ayudar, obviamente, el poder ahorrar, no lo que sobra, etcétera, etcétera. Pero si quieres el resto de consejos, con gusto te lo estoy compartiendo a través del WhatsApp 3755-9490. ¿Y sabes qué? 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
2: ¿Alguna vez te has sentido o has sentido que lo único que necesitas es saber que alguien está ahí para ti? Pues de eso trata la siguiente canción, Constant Companion, de Sam Smith, una canción íntima, muy reflexiva sobre esa necesidad de tener una compañía constante, especialmente cuando la soledad pesa pues un poquito más, porque a veces no necesitas grandes palabras ni grandes soluciones, solamente querés a alguien que esté ahí para ti. Eso, así, así nomás. Así que si hoy necesitabas escuchar algo que te recuerde que la compañía también puede ser un refugio, quédate aquí con nosotros y disfrutemos lo más fresquecito de Sam Smith.

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2: ¿Y qué te parece? Hay malas noticias para todos los fans de Ed Sheeran. No, la verdad es que Ed Sheeran se quedó sin teloneros. Ed Sheeran se quedó sin teloneros y todo comenzó con una polémica que involucra a Macklemore. Porque al parecer Macklemore fue retirado de la gira Look Tour de Ed Sheeran después de realizar comentarios de apoyo a Palestina durante uno de sus conciertos. Y según Ed Sheeran, esta decisión de sacarlo de la gira fue, pues, de los promotores y de otras ondas.

pero no fue de Sheeran directamente que él haya dado pues el mandato y decir ¡sáquenlo! No, sino que Ed Sheeran pues ya respondió que respeta la postura de Macklemore, pero que él prefiere que sus conciertos pues sean espacios de unión y no escenarios para debates políticos, ¿verdad? Y ahora la pregunta es, ¿qué pasará con las próximas fechas del Loop Tour? Porque pues después de Macklemore, luego por ejemplo Aaron Rob, Lucas Graham, Phineas, quienes estaban participando como artistas de apoyo también, anunciaron su salida de la gira de solidaridad de Macklemore. Entonces, pues se quedó sin teloneros Ed Sheeran. Y hablando de Ed Sheeran, vámonos con esto, Photograph. Para darle un toque de sentimentalismo este miércoles.

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1: Escuchamos Fever Dream acá en 949 Interactiva. Al regreso te voy a estar compartiendo nombres de libros recomendados para evitar endeudarte. La verdad es que son libros muy interesantes. Si tienes miedo o le tienes miedo al dinero, es que no quiero tener esto porque siento que me voy a endeudar. O tengo miedo a que el próximo mes no llegue a bien o con billetes. Qué sé yo, no sé. Pero hay libros que te ayudan, que te ofrecen como planes directos y están probados paso a paso para ir eliminando deudas por completo, crear fondos de emergencia, entre otras cosas. Así que quédate con nosotros porque vamos a estar platicando de eso y más en 949 Interactiva.

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Ok, 2:06, arrancamos ya esta tercera y última hora en 949 Interactiva. Y hoy estuvimos platicando un poco de los hábitos financieros, de las red flags también, del dinero y así. Pero si tú quieres de verdad mejorar tus finanzas, pero cada mes tu dinero desaparece como arte de magia, te voy a recomendar 5 libros. No hay nada mejor que un buen libro que pueda ayudarte a cambiar este juego del dinero. Y el primero que te voy a recomendar se llama La Transformación Financiera Total. Es de Dave Ramsey. Y en este libro, pues, él propone un plan paso a paso. O sea,

te va a ir diciendo qué tenés que empezar a hacer, qué vas a hacer después y así sucesivamente. Paso a paso es un plan para salir de deudas y poder crear un fondo de emergencia. Así que ese es el primer libro que te recomiendo. Si quieres el resto, con gusto me los pides. Libros al 3755-9490.

Ya varias personas me están enviando la palabra libros al 3755-9490. Con gusto se los voy a estar compartiendo. Son los nombres de libros que te van a ayudar a no endeudarte o bien a ayudarte a ir paso a paso a salir de una deuda. Así que pues pendiente ahí. Pendiente ahí de tu WhatsApp que ya te va a estar llegando. Ok, hay otro libro, pues ahí te, aquí se llama Ten peor coche que tu vecino. Así se llama, Ten peor coche que tu vecino, de Luis Pita, que habla de, del preahorro, de cobrar, de ahorrar primero antes de empezar a gastar. Está otro que se llama La psicología del dinero, de Morgan Housel, que recuerda algo clave en este libro, que nuestras decisiones y emociones pesan muchísimo en cómo manejamos el dinero. Cuando estás feliz, cuando estás triste, la verdad es que las emociones tienen mucho que ver a la hora de gastar en algo, a la hora de invertir. Bien dicen que cuando querés comprar algo, te esperes por lo menos unas 48 horas, unas tus 48 o 72 horas antes de hacer esa compra. Porque si de verdad es importante, lo vas a hacer. Pero es por una emoción, porque de verdad algo pasó y quieres irte de shopping. Entonces siempre hay que esperar unas horas o días, incluso antes de comprar algo. Ya te envío la lista. 49.

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0: a través del WhatsApp te estoy compartiendo nombres de libros que te ayudan a no endeudarte o a ayudarte a salir paso a paso de una deuda. Así que a continuación te tengo también una noticia que tiene que ver con esto.
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0: Y es que casualmente alguien me decía, oye, el autor de Padre Rico, Padre Pobre, está pobre otra vez, me lo decían, ya que en esta lista de libros recomendados para evitar deudas, se encuentra en el puesto número 4, Padre Rico, Padre Pobre, por Robert Kiyosaki, que este libro realmente es un libro que ha vendido muchísimo. Ayuda a cambiar la mentalidad sobre los activos, sobre los pasivos, para dejar de financiar pasivos con deudas. Y casualmente hace unas semanas, ¿te imaginas tú deber 1.200 millones de dólares y seguir hablando de inversiones? Pues Robert Kiyosaki, que es el autor de este libro de Padre Rico, Padre Pobre, lo hizo. Sí, el autor de este libro sí mencionó en una entrevista que está ligado a una deuda de casi 1.200 millones de dólares. Pero ojo, no es una deuda personal. No es que él esté endeudado personalmente, sino que la cifra corresponde a un grupo inmobiliario con más de 1.500 propiedades y está respaldada por activos reales. Entonces su deuda individual sería muchísimo menor, estimada entre 30 y 60 millones, al parecer. Entonces la moraleja de todo esto, en el mundo financiero, deber dinero y estar quebrado no necesariamente son lo mismo. ¿Tú pedirías millones para invertir, sí o no? Obviamente crea polémica esto porque como el autor de uno de los libros más vendidos sobre finanzas está endeudado, tiene una deuda, ¿no? Es lo que está generando polémica. Ok, vámonos con música de BTS, ya que no había sonado en la progra. 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
2: ¿Y qué te parece? ¿Te imaginas un chip que puedas borrar y volver a programar usando solamente la luz? Sí, la luz, así. Pues científicos están desarrollando un nuevo tipo de chip con un material que funciona de una manera, la verdad, muy diferente a los semiconductores tradicionales. Y en lugar de quedar con sus propiedades eléctricas definidas desde el momento de la fabricación, dicen que este material que tiene este chip puede cambiar, puede borrarse, puede reprogramarse mediante a la luz. Así tal cual. Y la idea de todo esto es de que podría abrir nuevas posibilidades, obviamente para dispositivos electrónicos que son más flexibles y adaptables, porque en el futuro ciertos componentes podrían modificarse sin tener que fabricar un chip completamente nuevo. ¿Te gustaría tener un dispositivo que literalmente puedas reiniciar con la luz? Ahí te leo en los comentarios.
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0: 2:48 en 949 Interactiva. ¿Qué tal tu tarde? Tarde que parece lunes, pero no, es miércoles, es miércoles. ¿Mucha parranda ayer o qué? O sea, ¿sí te pegó duro el cambio de día? Bueno, ¿qué dice la ciencia? Hoy estuvimos platicando de hábitos financieros, de las deudas, de todo este rollo. Pero ¿qué dirá la ciencia de las personas que de verdad pasan años endeudados? ¿O qué dirá la ciencia de nuestro comportamiento con el dinero? Vamos a averiguarlo en este momento.
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0: Y si te dijera que endeudarte no siempre tiene que ver con cuánto ganas, sino también cómo funciona nuestro cerebro. Y es que hay psicólogos que hablan, que son expertos en el comportamiento, que explican que detrás del endeudamiento pueden existir diferentes factores y uno de ellos es la gratificación inmediata. ¿Por qué? Porque nuestro cerebro tiende a darle más valor a lo que podemos disfrutar hoy que a una consecuencia que va a llegar después. Y es por eso que comprar algo ahora, hoy, ahorita, que te pone feliz, puede sentirse mucho más atractivo que pensar en la factura del próximo mes. Y también existen creencias que aprendemos sobre el dinero. Por ejemplo, para algunas personas gastar puede estar relacionado con sentirse exitosas o demostrar cariño o incluso buscar aceptación también. Hay personas que se endeudan con tal de buscar aceptación en algo o en alguien. Entonces, hay muchas formas de saber nuestro comportamiento con el dinero y tiene que ver con nuestras emociones, que era lo que decíamos al inicio. Cada vez que gastas en algo, ¿qué es lo que sientes? ¿Qué emoción le pondrías a ese gasto? Tal vez estás muy emocionado o hay que identificar también en qué momento de nuestras emociones gastamos más. Cuando estás muy feliz, cuando estás triste, cuando estás enojado, hay que identificarlo también, ¿ok? Vámonos con más música. Esto es a cargo de Ariana Grande, Focus.

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Con esta canción despedimos el turno. Que tengas un excelente miércoles con cara de lunes. Nos escuchamos mañana, nuestro KJ. No te lo pierdas. Soy Cristina Cobar. Chao.

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Buenas, buenas, buenas. ¿Cómo están amaneciendo? Ish? Amaneciendo de la goma, así, goma patriota, goma independencia. ¿Cómo están? Buenas tardes a todos y todas. Soy Andrea Henry. Qué gusto poder compartir con ustedes otro día más aquí. Se siente como raro, se siente como lunes, como que ayer fue domingo, pero como que fue viernes, pero como que qué. Ay, Dios, me estoy ahogando ya. Pero bueno. ¿Cómo están? ¿Cómo les va? 3755-9490 para que se comuniquen desde ya por todos lados, hombre, ahí, desde la oficina, desde la casa, desde el carro, desde el transmetro, desde el Uber, donde estén, hombre, la cosa que se comunica.

Miquen, pero ya, repito, 37559490. ¿Qué va a pasar hoy? Miren, vamos a ver qué tan actualizados estamos para saber el significado de cada emoji. Vamos a hacer un test ahí de, ya creciste o de verdad sabes qué significa cada emoji. También tenemos ahí un par de consejos si vos te encanta y te gusta y te fascina estar usando las apps de citas. Ojo, hay un tema de privacidad y que tal vez no te has enterado. Así que eso y muchísimo más hoy aquí en 949. Bienvenido.

Harry Styles tan guapo. Es que es muy hermoso, ¿verdad que sí? Yo siento que sí. Bueno, a ver, pues, ¿qué está pasando entonces? ¿Qué tan actualizado estás de tu WhatsApp? Vamos a hacer una pequeña encuesta porque acaban de actualizar los significados acorde a las nuevas generaciones sobre qué significa cada emoji de nuestro WhatsApp. Entonces, comencemos con la carita derretida. Quiero que todo mundo ahorita mande la carita derretida al 3755-9490. A ver si saben cuál es. Si sabes cuál es, todavía te puedo decir, hey, ok, bienvenido a la actualidad. Y luego tienen que agregar ahí qué significa, qué se supone que significa esa carita, la carita derretida, la que está así como, es que no puedo hacerlo, o sea, no me están viendo, pues está así como, está derretida, es que eso es, está derretida. Entonces, para ustedes, ¿qué significa esa carita? Ya empezaron a mandarla. Ahí está. Sí, esa es. Esa es. Esa significa valiendo madres. Ok. Puede ser. ¿Qué significa la carita derretida? A los que la están mandando, muy bien. Estamos actualizados, amigos. Muy bien. Dice que se derriten de amor por alguien. Ok. Ajá, ahí siguen escribiendo, muy bien, carita derretida. A ver, ¿qué más? ¿Qué significa? Solo mandan la carita, pero no mandan qué significa. Ya ven que no sabe qué significa. Ahí van a perder un punto, mucha, de verdad. 3755-9490. Dice, aquí estoy derritiéndome de estrés y manda la carita derretida. Podría ser. Ok. Carita derretida, valiendo madres. Ok, seguimos valiendo madres. Entonces, ¿con qué? A ver, ¿esto significa frustración o estrés? Ok. Todo es válido. Va. Al regresar. Ah, dice que hace mucho calor. Puede ser. ¿Ahorita con estos calores? Sí, la verdad es que sí. Va, miren, pues. Ustedes sigan ahí mandando qué es. O si no, pues ya, ahí quedamos con ese emoji porque al regresar les traigo qué significa ese emoji según las nuevas generaciones. Y segundo, vamos a hacer otro examen con otro emoji, ¿ok? Síganle ahí, síganse conectando. No se vayan. Ahorita les voy a traer qué significa.

0: La Taylor, fijo, usa la carita derretida en sus conversaciones de WhatsApp. Entonces, la carita derretida, amigos y amigas, significa lo siguiente. Es muy común que se utilice, es que es un montón, transmitir incomodidad, agotamiento, resignación o incluso vergüenza. O incluso para reaccionar a un comentario emocionante, cariñoso, lindo o atractivo. Así como cuando alguien, el que te gusta, te dice, ¿me gustas? Ah, me derrito. Vergüenza cuando haces algo o haces o decís algo incómodo. Agotamiento cuando estás cansada física o emocionalmente. O sea, valiendo madres. Muy bien, amigos. Abrumamiento cuando una situación te sobrepasa. Nervios, atracción, ternura y sarcasmo. ¿Ya ven? ¿Ya ven?
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0: 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Va, al regresar les traigo otro emoji. Porque aparentemente, yo lo usaba para ciertas cosas. ¿Y qué si no? ¿Qué si no?
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Va, sigamos, pues, sigamos. Va, ahorita nos vamos a ir con todo. Hay una cara, hay una carita, que es un emoji, que es una cara así como que se estuviera con un ojo pache y con un ojo abierto. ¿Ya? Es un emoji, es una carita. El emoji tiene un ojo pache y un ojo abierto y la boca así como... como torcida. ¿Qué es esa? ¿Qué es esa? No, esa no, no tiene la lengua de fuera. No es la lengua de fuera. Tiene un ojo pache, un ojo medio abierto y la boca así torcida. Así como... Es que no sé cómo hacerla. Ahí está, ya empezaron. Va. ¿Esa qué significa? Para los que ya la están mandando, ¿qué significa esa carita? Eso es placer, placer. Ok. Puede ser, puede que sí, puede que no. Vamos a seguir leyendo. Hola, ¿esa significa que estás bien borracho? No, hombre. Eso es porque está abuelo bajo la influencia de estupefacientes. Ok. Puede que sí, puede que no. Va, miren pues, para los que ya contestaron, están contestando casi que todos los mismos. Les voy a contar. Esa carita se llama groggy. ¿Sabían ustedes eso? Hola Andrea, eso significa ganas de vomitar, ¿ok? Yo lo uso cuando quiero decir que alguien estaba borracho. Yo también. Pero adivinen qué, la carita tiene nombre, se llama groggy. Y es una emoji, es un emoji que transmite esa sensación de estar atontado o groggy. ¿Qué significa groggy? Estar aturdido.

0: ido con poca capacidad para pensar con claridad debido a un golpe, cansancio extremo, enfermedad o medicamentos. O sea, atontado, modorro, tambaleante, aturdido. O sea, no es para borrachos. Significa, oye, sí, ¿qué? ¿De dónde? Pero ya vieron, ese es el groggy. Y si ustedes buscan la palabra groggy, y sí, eso significa, sí significa eso. Estar aturdido. Pero yo creo que para decir que está borracho se vale. Se vale. ¿Se vale o no se vale? Por supuesto que se vale. Bueno, ahora otra. Va, miren pues. ¿Qué significa? Es que les voy a buscar mejor un dibujillo. Así como, porque yo estaba leyendo. Va, las dos manos juntas. Hay dos manos juntas. ¿Qué significan esas manitas? ¿Qué significan las manitas? Al regresar lo vamos a leer.
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0: ¿Qué tan actualizado estás con tu WhatsApp y los emojis que están en tu WhatsApp? Vamos a ver si sí le atinaron o no. Las dos manitas juntas que están así, dicen ahí, eso es como por favor o rogar. Eso es Dios mediante. Le pido a Dios. Es oración. Es rogar. Te lo pido, por favor. Aquí, ahora, aquí viene lo curioso. Solo una persona escribió, es chócale. O sea, cuando haces high five, chócale. Pues déjenme decirles una cosa.
1: Esa latina está rica.
0: O sea, dice, mi hijo dice que son dos manos dando chócale. Chócala, sí. Pedir perdón, agradecer, respeto. Groggy es una cara, es la cara de España después de dos tortillas de harina con todo. Es pedir por favor o rogar. Son aplausos. No, aplausos es otra cosa. Es

como primero Dios. Va, ahora les voy a decir una cosa. No, no es chócala. Porque el fin de semana estuve con alguien que era más joven que yo, pues no conmigo, pues, o sea, no era que yo estuve con esa persona así metida, ¿va? Yo era parte de un círculo. Y la cosa es que yo les pregunté, muchachos, oye, ¿qué significa? Porque a mí todo el mundo me dice que es tal y tal cosa. Entonces fue una batalla de edades en donde la generación más joven decía, está diciendo high five. Y yo, no, está pidiendo perdón, o está pidiendo, o está orando, o está haciendo una oración, o está haciendo un namasté. O sea, no sé qué es. Pero bueno, la cosa es que hay un debate ahí con este emoji. Ahora, por último, la manita con dos dedos arriba. ¿Qué significa esa manita? La manita rock and rollera, le voy a decir para que la encuentren más fácil. ¿Qué significa esa manita? Ahorita ya se los dije todo. ¿Qué significa esa manita? Esa mera misma, esa de los cachitos. La manita de los cachitos, ¿qué significa esa? 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
1: 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Entonces, ya con esa última nos quedamos, ¿ok? Aparentemente hay dos manitas, ¿ok? Está la manita que dice acá, ¿es la buena vibra o rock? A ver, dicen acá, la mano cornuta se usa especialmente para representar la actitud del rock y el metal. Ok. Esa de los cuernitos yo lo uso para referirme a cuernitos o algo como you rock. Ok. Porfa, ponte algo de Katy Perry. Ok. Otros dicen que los cuernitos son los del diablo. No, eso no. Eso significa queremos rock. Va, les voy a contar.

0: Aparentemente hay dos manitas que parecen de que vive el rock. Hay una manita que tiene, digamos, como que el dedo meñique, quiero ver, sí, el meñique y el índice arriba y el pulgar también afuera. Esa es te quiero el lenguaje de señas. ¿Ok? Ahora, la manita que tiene el meñique y el índice, pero el pulgar metido, eso es que viva el rock and roll, amigos. Ahora sí, ya estamos un poco actualizados con el diccionario de los emojis.
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Bienvenidos al confesionario, diría Eli Cordóñez. Amigos, amiga, les tengo una pregunta y esto es sin juzgar. Yo he utilizado, les voy a decir, yo ya utilicé, ¿cómo se llama esta? ¡Hala! Ya se me olvidó. Bumble y también utilicé, ¿cómo se llama la otra? Tinder, ahí está. Utilicé Tinder y utilicé Bumble en algún momento. Les voy a ser muy honesta, la experiencia de Tinder, tuve como unos, por lo menos unos 5 buenos que diría, lástima que no salió nada, lástima. Pero ahí sí no encontré prospecto.

que yo dijera, a la madre. De ahí Bumble, si ustedes lo usan y se van a la antigua o al lago o al paredón, ¡guau! Es maravilloso. Ahora, ¿quiénes de aquí han utilizado Bumble o Twitter o Hinge o lo que sea que tengan ustedes ahí como red social de citas? Una app de citas, mejor dicho. Es muy normal que hoy por hoy las generaciones actuales utilicemos el Tinder o un Bumble para poder conectar. Porque, a ver, incluso si empezamos a generar este desarrollo durante la pandemia, nuestros skills de conversación, nuestros skills de hablar cara a cara, pues son casi muy, son muy pobres, la verdad. Entonces, el venir e interactuar con alguien cara a cara le cuesta más a esa generación que tuvo que vivir una pandemia, por ejemplo, o que ha tenido que crecer con toda la tecnología y todo lo que hay ahora, que es pantallas, que el internet, que sí, que no sé qué, que el Nintendo, que la pantalla aquí, que la papoy, todo. Entonces hay tanta cosa, hay tanto, que hoy por hoy utilizar una app para citas es muy, pero muy normal. Yo las he usado y no es algo que me avergüence ni nada. ¿Quiénes de aquí? A ver, ¿quiénes de aquí han utilizado? Ahora, esto no es para regañarlos, pero algo está pasando. Si tú estás utilizando las apps de citas, ¡ojo! ¡Ojo! Porque hay un tema de privacidad del cual no nos estamos dando cuenta. Al regresar, les traigo el chismón de cómo ustedes pueden proteger su privacidad, porque todos saben que las redes sociales hoy por hoy, 7 de cada 10 personas, escuchen esto, 7 de cada 10 personas que utilizan las redes sociales les han robado dinero. ¿Qué?

Uy, me sentí como en un barco pirata, así danzando. Dice, Andrea, no sabía que existían las plataformas de citas. Sí, es una plataforma, es una app, así se llama. Pensé que solo los cadramas, hasta ahorita me estoy enterando. Es una plataforma, muchacha. Tinder es una plataforma, es una app, así se dice. Abran su... extiendan su vocabulario. ¿Qué les pasa? Esa canción fue una de Piratas del Caribe, ¿verdad? Hola, yo intenté usar Tinder, pero la experiencia es malísima. Prefiero que me presenten a amigas de algún amigo o amiga, ¿ok? Nunca he usado una app de citas, soy más old school. Ok, la Tinder. Andrea, te quiero mucho. Ah. Le voy a agregar a mi playlist. A ver, voy a ver qué canción estabas diciendo porque no sé cuál era. Ah. Bueno, la voy a buscar. En fin, ¿cómo podemos proteger nuestras conversaciones, nuestra data, nuestro todo a través de las aplicaciones? Porque de verdad nos exponemos horriblemente en estas apps. De redes sociales. De conectar, hombre, de conseguir un subnovio. Porque a mí a cada rato me salen. Me sale así como que, ¿quieres conocer a un europeo? Y sale un sugar, de verdad, ¿no les ha parecido? Así un canchón, barbuya, medio canoso. Le dicen Grey Fox, asa. Que uno dice, no, pues sí, así sí. Bueno, la cuestión es que aquí les traigo un par de data importante para que ustedes en serio, cuiden sus redes sociales porque está bien heavy, está super heavy licious. Todo este tema de venir y solamente abrir una red social con la posibilidad que me van a robar data, me van a robar dinero, me van a robar de todo. Pero bueno, aquí está. Número uno, cuando ustedes vayan a hablar con alguien, no compartan información personal demasiado rápido. O sea, eviten, por ejemplo, decir dónde viven, cuál es su rutina diaria, cuál es su lugar de trabajo, sus documentos. Mándame una foto de tu DPI. Ah, vaya, ahí va. No, hombre, eso no. Datos bancarios, por supuesto que jamás, nunca se comparten. Nunca, nunca. O información de tu familia. Eso nunca, pero nunca de lo nunca. ¿Sabes por qué? Porque los ciberdelincuentes suelen construir perfiles falsos después, muy convincentes para generar confianza y luego utilizar esos datos en fraudes, extorsiones o robos de identidad. ¿Ah? ¿Ya ven? ¿Ya ven? Número dos. Desconfía de los perfiles perfectos. O sea, ese europeo que se ve con la barba hermosa y decís, a la madre, este es el hombre que yo toda la vida he buscado.

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Y así. Fotos demasiado producidas, historias poco coherentes o personas que rápidamente expresan sentimientos intensos puede ser una señal.

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4:06 PM. Continuamos con más aquí en 949 Interactiva. ¿Qué tal? Bueno, deja de soñar, hombre, ya, deja de soñar. 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Entonces, si estás utilizando estas apps de citas, miren, pues, está bien fácil, nada más pues tener un poquito de cuidado, ¿sí? Nunca está de más tomar las precauciones. Si quieren verme como una mamá regañona, háganlo, no me importa. Pero ustedes van a decir, Andrea tenía razón, la tenía toda. Va, segundo, mira, pues, como les decía, si les dice te amo de un solo, no, hombre, no. ¿Saben por qué? Porque muchos estafadores son estafadores románticos, ¿ok? Ellos funcionan creando vínculos emocionales y, no, ojo, no tienen que ser necesariamente hombres. Puede ser una chava haciéndose pasar por un hombre.

un hombre haciéndose pasar por una mujer a la madre. O sea, de verdad, de verdad. Entonces, ellos crean vínculos emocionales acelerados para luego pedir dinero y ayuda económica o información privada. Y si algo parece demasiado bueno para ser real, probablemente merezca una segunda revisión. Solo no compartan nada, hombre. Tercero, nunca. Nunca, es que si no me lo mandas ahorita siento que no te voy a poder ver nunca más, pues no me ves. Es que si no me mandas dinero, yo creo que me voy a quedar viviendo en la calle. Pues viví en la calle, ¿qué me importa? Yo no te voy a mandar dinero jamás, jamás, ¿ok? Una de las modalidades más frecuentes en apps de citas es el pedido urgente de dinero por supuestas emergencias, que viajes o que problemas personales. Y también es común que intenten obtener códigos de validación enviados por WhatsApp o SMS para tomar control de las cuentas digitales. Ninguna persona en la normalidad que recién conoces debería necesitar acceso a este tipo de información o de pedirte dinero. O sea, yo nunca he salido con alguien y a la semana, ay, mira, me prestas dinero. Ay, no, primero que nada, qué oso. Qué oso. Y segundo, no, eso no es, no pedís dinero. No. Ni prestás, mucho menos prestás. Por favor, no lo hagan. Quedan dos más. Si quieres el artículo completo, te lo puedo mandar con muchísimo gusto. Si lo quieres compartir a algún tu cuate que le encanta estar en las apps de citas o alguna tu amiga que acaba de abrir su perfil ahí en Tinder, yo se los quiero pasar, ¿ok? Así que manden ahí citas. Ahí está, citas, y ahí les van a llegar estos 6 consejos que la verdad es que están muy buenos y muy completos para que no caigan, para que no se los babosee.

0: Notas de voz al 3755-9490. Buenas, buenas.
1: Hola, Andrea, buenas tardes.
0: Hola.
1: Yo te vi y me enamoré de ti.
0: Ay, ¿cómo así?
1: Fíjate que no sé si te recordás de este programa en MTV, que se trataba de eso, ¿verdad? Que se conocían, por decirte, en una red, y dale, o con una aplicación o red social, ¿verdad? No importa. Y no se querían juntar y ellos lograban hacer de que llegaran a donde era y se dan cuenta de que no era la persona que es.
0: Era catfish.
1: Entonces, ahí nos damos cuenta de todo eso, ¿verdad? Saluditos. Ahí complaceme con la canción de Follow de Imagine Dragon, porfa. Feliz tarde.
0: Sí, ese programa se llamaba Catfish, entonces en donde lo que hacían era que buscaban casos de personas que se querían conocer porque se habían conocido a través de Facebook, por ejemplo, o a través de High Five, o a través de del famoso A la madre, se me olvidó ahorita el nombre, pero bueno, no importa. La cosa es que se juntaban así por medio de redes sociales. Y entonces venían estos dos chavos e investigaban todo, dónde es y dónde la conociste, y ta, ta, ta, ta, ta. Entonces llegaban a buscar a la persona que supuestamente le estaba hablando y tiriri, que si no era. A veces sí, a veces no. Entonces sí era muy triste, era muy sad cuando el chavo estaba bien enamorado. Decía, pero es que yo de verdad me enamoré de ti, y era otro chavo así. Sí, yo estaba jugando con tus sentimientos. Era muy duro. A ver, hola, hola. A ver, aquí más. Aquí tenemos otra nota de voz. Hola, hola, hola.
2: Fíjate, André, que me da de risa de todo lo que decís, que regañas, que te haces tres quesos diciendo. Y de todos modos, la mara cae. Tantas ondas de apps y tal, la onda. Sin ir tan lejos, creo que hace un año, dos años, no sé si supiste, sobre el fraude del compa de no sé cómo se llama la app, decimos, donde una chava lo desenmascaró, que ya hasta vivían juntos.
0: Sí, es el caso fue de Tinder Swindler. O Swindler o Swindler, no me recuerdo cómo era, pero sí, es un caso real de un chavo que hoy por hoy está ahí libre, conectándose a un montón de mujeres a través de Tinder, y la gente le sigue dando dinero y siguen cayendo. ¡Qué vergüenza! ¿Por qué? ¿Por qué?
3: Fíjate que yo estaba viendo la vez pasada en la televisión un como especial documental, digámoslo así, de este tipo de casos, de gente que tanto de edad ya mayor como de edad media, de que se enamoraban, de que les hablaban y toda la cuestión, los enamoraban así por el chat, que la gente da su dinero y toda la cuestión, hasta $10,000 o más.
0: No.
3: Además pasaba en los Estados Unidos, por cierto, con personas solas y que se querían como que sentir amadas y todo. Y al final eran personas de algunos lugares de África, que los tenían pues bien tontitos, bien embobados, y cuando mandaban nota de voz, si eran hombres, por ejemplo, haciéndose pasar por chava, ponían a amigas suyas a que mandaran las notas para que sí tuviera una voz de mujer.
0: ¿Qué? Ay, no. Va, ahora les voy a decir una cosa. Hoy hay apps para que les cambien la voz y les cuesta como $1 y les dan como 8 créditos. Entonces, ajá. Por lo menos fijas 8 notas de voz durante el mes. Madres. Ay, no, qué miedo. Qué miedo. Por eso mejor conozcan a gente en la calle. Pues no que esté ahí tirada a la calle, pues, pero así en la calle, en bares, en conciertos. Salgan, hombre. Hablen con la gente.
4: Pero otra, sí, eso es. 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

Para complacer Imagine Dragons aquí en 949 Interactiva. Y de una vez les recuerdo que son las 4 de la tarde con 25 minutos. Miren qué rápido se va el tiempo, en serio. Y de una vez les paso el chisme. Que si tú quieres un tocuto. Ya, hombre, ya. Ya se vale. Estamos en... Ah, todavía no va. 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Muy bien, muy bien, muy bien. Ya les compartí entonces el artículo ahí sobre estos consejillos que ustedes pueden seguir para evitar clavos. Ahora, les quiero contar el notición de la semana. Ustedes sabían, miren, de verdad, ¿acaso no sabías? ¿Acaso no sabías que ahora existen cuatro insectos que se llaman Taylor Swift? La cucaracha Taylor Swift. No, son mentiras. No, no es la cucaracha, pero sí hay cuatro nuevos insectos y todos se llaman Taylor Swift. Ahí les voy a contar al regresar.

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0: cucarachas.
1: Sí, parecen cucarachas. Parecen cucarachas. Ay, no, están bien feas. Son como cucarachas canches. O no sé si son cucarachas o no. Quiero ver. Sí, parecen cucarachas. Son como una mezcla de cucaracha grío. Ay, no, qué mala onda que le pongan nombre de cucaracha a uno. O sea, uno así todo feliz. Ah, te vas a llamar como un nuevo insecto. Y cuando uno voltea a ver así un gusano sin pies asqueroso. Qué mala onda. No, eso no se hace. Eso no se hace, amigos. No, no, no. Yo pensé que iba a ser como un bicho así como que, ay, qué lindo, de, no sé, cuatro patitas, todo tierno, todo cute, pero no, es una cucaracha bien fea. Pero bueno, cada quien con lo suyo, ¿verdad? Bueno, mientras tanto vamos a seguir con más música. ¿Quieren ver la cucaracha? No, no, o sea, no, la cucaracha. Eso sonó muy mal. No, espérense. O sea, ¿quieren ver el bicho este que se llama ahora como la Cari, como la Katy Perry? Es que voy a ponerte una canción de Katy Perry. Como Taylor Swift. ¿De verdad quieren verlo? Yo se los voy a compartir. Manden ahí cucaracha. Y se los voy a mandar. Está muy feo.

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Bueno, ya les envié la cucaracha de Taylor Swift, ¿ok? Es que así se llama, así se llama. Ya van ustedes y sus mal pensamientos. Ay, ¿qué va a decir Cristo? Bueno, a ver, hagamos una encuesta. Hoy por hoy. Estamos haciendo una encuesta. ¿Cuánto cuesta estudiar en la U? Ojo, tomemos en cuenta, hagamos así como para ver que la gente nueva que quiere estudiar a la universidad sepa cuánto se va a ir a gastar, ya sea pública,

ya sea privada, ya sea esté abierta o esté cerrada. ¿Cuánto cuesta estudiar derecho? ¿Cuánto cuesta estudiar comunicación? ¿Cuánto cuesta estudiar administración? ¿Cuánto cuesta estudiar una ingeniería? Entonces, tomando en cuenta, ojo, los gastos del parqueo, si es que pagan parqueo, o del transporte, las mensualidades, el pago de la matrícula, etc, etc, etc. Hagamos un presupuesto para toda la gente nueva que quiere entrar a la universidad. Esto no es para desmotivarnos, al contrario, creo que es para que nos demos cuenta de cuánto invierten, si tenemos la dicha, nuestros papás, o cuánto yo tengo que venir y procurar trabajar para generar y así poder seguir estudiando, por ejemplo. Entonces, hagamos ese ejercicio, ¿les parece? Yo quiero regresar a la U, tengo ganas de estudiar, tengo ganas de ser estudianta.

Muy bien, 4:49 PM, seguimos con más en 949 Interactiva. ¿Cuánto cuesta? ¿Cuánto? Aquí estaban preguntando, que digan cuánto cuesta estudiar medicina. Necesitamos esa data, universitarios, universitarias, ¿dónde están? Por favor, aunque sea la data de la carrera. Yo la última vez que coticé en una universidad privada estudiar cine, a la madres, eran 20 mil al mes. 20 mil al mes lo que duraba el semestre. Yo así de, ¿qué? ¿Qué? Miren, no tienen becas, pero no. Eran 20 mil quetzales

0: el mes por el semestre completo. ¿Cuánto es un semestre? Son 6 meses, ¿verdad? Sí, va, sí, sí. O sea, es un montón de dinero. Son 120 mil quetzales durante 6 meses. Yo no puedo pagar eso. Entonces digo yo, madre, ¿cómo le hago? ¿Qué banco asalto? Hola, Andrea, yo quiero saber cuánto cuesta medicina. Sí, ya me lo preguntaron por acá, pero no tengo ni idea. La gente, los de la U están estudiando ahorita, ¿o qué? Salgan de la U y hambre, necesitamos esa data. Si alguien sabe, alguien trabaja en alguna universidad, que nos quiera pasar data exacta de más o menos cuánto cuesta un semestre de administración, cuánto cuesta un semestre de alguna licenciatura, de estudiar arquitectura, lo que sea, pasen el dato, hombre, pasen, no, no sea mish, compartan, por favor. Permanentemente,
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0: Casi llegando a las 5 menos 5 minutos en 10, 9, 8, 7, ya estuve, en 5, en 4, 3, en 2, en 1, ahora sí, son las 5 menos 5, ¿qué tal amigos? ¿Cómo estamos? ¿Cómo vamos? A ver, saludos a mi amiga Alejandra, a la Suchi, te mando un abrazote, pida su canción amiga, por favor, dice, hola, un bachelor más maestría, 30 mil quetzales, ok, Universidad de Miami en línea, 42 mil quetzales, ¿estamos hablando del semestre? Sí, fijo, ¿o será que es el? Sí, no, es el semestre, va, anual no creo. Anual está muy barato para hacer en Miami. Hola, se me había... A ver, hello, hace cuenta si es lo barato. 700 a 750 quetzales al mes en la Universidad Regional de Amatitlán por estudiar alguna carrera. Con el peligro normal de que te toque un catedrático que no se toma en serio la clase o sencillamente que te hacen gastar en libros y no los usan. Y de libros, ponele en la ingeniería que yo estoy de ciencias agrícolas, esos son 100 quetzales por libro. Y usualmente usados 3 a 4 libros por semestre. O sea, estamos hablando 400 más 700, 7, 8, 9, 10, 11. Son 1100. Más el parqueo, que es un anexo, 15 quetzales por día en jornada sabatina. Ok. 1100 más 3, 10, 20, 30, 1040. Ok, 1140. A eso sumarle materiales de los cursos que por oscilar en un máximo de 200 quetzales por algún proyecto o adicionales. Más la gasolina, que no está barata, y el desgaste del vehículo, si lo quieres ver así, todavía hacer carpooling hacia la Mariano, que está en la entrada de Naciones Unidas, me estoy gastando al mes casi 1500 quetzales solo en cuestiones de la U. Se me había olvidado agregar el justificante de los almuerzos y desayunos de los sábados dentro de ese presupuesto. Sí, fijo, solo hay 2000 quetzales, ¿ok? Ok, estamos hablando de la Universidad Regional de Amatitlán, ¿ok? Hola, ¿cómo estás? Yo les puedo conseguir descuento para una escuela de negocios. El precio actual es de 34 mil quetzales más gastos de graduación, pero los puedo conseguir un buen descuento si me contactan. Pochica, miren aquí, ventas en línea. Esto es 100% en línea, lo que ayuda a poder no gastar más de lo que uno ya tiene presupuestado. Ya bien, quien esté interesado, les paso el contacto. Hola, hola, ¿quién tenemos por acá? Buenas.
1: Bueno, un semestre de ingeniería puede valer hasta 5.500, 6.000, depende de qué universidad estés.
0: Ok.
1: Hasta

0: ¿Sabes qué es difícil de billete y no es una carrera universitaria? Ser piloto de helicóptero. ¡Carísimo! Es que esa es una carrera de gente rica, mi amor.
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3: Hola, soy Keila Castillo. En los próximos segundos te presentamos los hechos más importantes que marcan la agenda de hoy.
4: Le saluda Alexis Ponce. El diésel se acerca a los 50 quetzales por galón. Los precios de los combustibles subieron nuevamente. En modalidad autoservicio, la gasolina regular se cotiza en 42.59 quetzales, la superior en 44.59 y el diésel en 49.39. Desde el inicio del conflicto entre Estados Unidos e Irán, el diésel acumula un alza del 93%.
3: Estados Unidos admite tener armas en órbita. El secretario de la Fuerza Aérea reconoció que la Fuerza Espacial de Estados Unidos desplegó armas de control espacial en órbita para defender a sus fuerzas ante acciones hostiles. Washington no reveló qué sistema mantiene ni desde cuándo están desplegadas.
4: Canal de Panamá reduce tránsitos por sequía. Desde este martes, el Canal de Panamá redujo sus tránsitos diarios a 32 de una media de 36 por la sequía que afecta a sus embalses. Los cupos de las esclusas Panamax bajaron a 23. Este martes había 63 naves en espera para cruzar.
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Espero que se hayan despertado con ese musicón, hombre, de Linkin Park ahí con las nuevas voces detrás de... A ver, pues, entonces, la U. Hola, Andrea. Yo toda mi carrera en la gloriosa, majestuosa y tres veces centenaria USAC. Sí, hombre. Ahora casa de cucarachas. Gasté cada año solo 91 quetzales por la matrícula y 2 quetzales de pasaje en el Transmetro. Ahora, en la maestría de proyectos, ahí sí, 25 quetzales.

0: en los 2 años. Pero la licenciatura sí me llevó 10 años y cada año 91 quetzales más gastos personales, libros, muy pocos o todos digitales, gracias. Gracias contribuyentes, cuando llegue al gobierno no los decepcionaré y llegaré a robarme todo, perdón. No me equivoqué, llegaré a trabajar como todos. Saluditos, ok. A mí me costó la licenciatura en la capital en privada 54,000 quetzales. Quiero sacar una maestría y sale como en 90,000. ¿Qué? Oh my God, ya no quiero estudiar. Y más si es en una de las U's más cómodas, por así decir, ¿ok? Hola, hola, hola. La maestría 25,000 quetzales. Ah, ok. En los 2 años, ok. Hola, fíjate que yo estoy estudiando una licenciatura en la San Carlos y como en enano, dice aquí. Como el enano la tiene cerrada, todo es virtual. Entonces no es mucho lo que se gasta, solo lo del internet y los libros, pero se pueden fotocopiar o tenerlos en PDF. Que no deberíamos hacer eso porque eso es plagio, pero bueno, está bien. Latina. Hola, ¿cuánto costará estudiar gastronomía? Ah, no sé. Hola, diseño y programa y animación, yo pago 7,000 quetzales, 7,800 un semestre completo, ya que me inscribí en mayo, junio y salía a la mitad del precio de la mensualidad. Mira, qué buena ganga, ya que el precio normal es de 14,500 un semestre completo. Pues chica, usted sí, se sacó el premio mayor, va. Hola, medicina en la Marroquín entre 15,000 a 25,000 mensuales.
1: No quiero otra, si eso es.
0: Madres, no puede ser. Y cada año son más caras, creo yo. O al menos eso es lo que yo he logrado percibir. Bueno, está bien. Ahí se los dejo. Si ustedes quieren seguir contándonos cuánto cuesta la U hoy por hoy. Tengo que trabajar mucho. ¿Cómo se paga algo así? Digo yo. Y ustedes todavía le gritan a sus papás. ¡Ah, los odio! Ellos pagando eso a veces, de verdad, ¿no les duele? O sea, de verdad.
2: Latinas, Shakira. 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

0: Wow, regresamos los años con esa canción. Ok, seguimos entonces. Es momento, amigos y amigos, por favor, pongan atención porque ya llegamos.
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0: Música emergente detectada en estos momentos. Entonces, a ver, tenemos dos canciones en batalla para que suenen hoy aquí en 949. La primera es Miley con Bass Persuades.
2: Let's go.
0: La voy a adelantar. Lo más reciente de Miley. Está bueno. Bueno, y la otra es una canción que desde la

La semana pasada es el lunes. Es que se siente como que ayer fue domingo. El lunes se las medio presenté, pero no ganó. Es Sienna Spyro con esta canción que se llama Great Expectation. Como dije antes, la voy a adelantar. Música emergente, ustedes tienen que votar por la que quieren que suene, ya sea que manden Miley o ya sea que manden Sienna. Sienna o Miley, Miley o Sienna. Ustedes van a elegir cuál quieren que suene, entre Sienna Spyro o entre la señorita Miley, que pues se quitó el Cyrus para ahora promover su nueva faceta. Mande ahí a través del 3755-9490. Y al regresar del corte, vamos a enterarnos quién va a sonar hoy en Música Emergente. 949. 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
3: 949 Interactiva. Entonces, la ganadora de hoy en Música Emergente es...
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3: Ay, Dios, aquí dicen, las dos canciones nuevas están muy cool. Hola, yo voto por Hannah Montana, aunque engañe a su mejor amiga. Hola, hola, hola. Yo voto, ¿a qué? Ok, yo voto por Siena. Siena, Miley, Siena, Siena. Miley, por favor. Bueno, ya estuvo, amigos, lo siento por todos los Siena lovers, pero los Miley lovers ganaron hoy. Así que escuchemos entonces a Bass Persuades, música nueva aquí en 949 Interactiva.
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0: bien, muy bien, muy bien. Música de Alan Walker junto con Ava Max. Y antes de eso, ahí la canción ganadora, Miley Cyrus con Bass Persuades. Muy bien. Entonces, miren, les quiero contar algo. Ustedes usan TikTok, ¿verdad? ¿Tienen TikTok? Todos tenemos TikTok. Algunos sí, otros no. A mí me están diciendo, Andrea, sonas muy fresa en 949. Ay, así va. Cero fresa, amiga, cero fresa. Va, les quiero contar que existe algo llamado que es de TikTok, o sea, siempre es como una comunidad dentro de TikTok llamada BookTok. ¿La han escuchado? Bueno, pues BookTok es una subcomunidad de la aplicación de TikTok que está enfocada en libros y en literatura. Dicha aplicación ha sido descargada más de 3 mil millones de veces y cuenta con unos 1,000,000,000 de usuarios activos al mes. Básicamente es un TikTok de libros, de reseñas, de recomendaciones, de fandoms, de libros, etcétera, etcétera, etcétera. Entonces, los usuarios tienden a enfocarse muchísimo en ficción, en fantasía juvenil, en romance. También hay mucha literatura LGBT, ¿verdad? También hay muchos libros escritos por afroamericanos. Y recientemente se ha observado la capacidad de impacto que tiene BookTok en la industria de la publicación y en la venta de libros. O sea, si ustedes son escritores, si les gusta leer o simplemente son fans de escuchar recomendaciones o de audiolibros, etc, etc, etc. Miren, yo no sabía que existía, así como hay TikTokers, hay BookTokers. ¡Oh, está re cool! ¡Uy! Al regresar les voy a traer todo el chisme. Sacúdelo como Shaki. 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

¡Qué buena canción, hombre! Ok, tenemos que irnos a una pequeñísima pausa. Son las 5 de la tarde con casi 40 minutos. 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

Qué bonito sería cantar, ¿verdad? A mí no se me dio eso de la cantada, yo solo la canto, pero como que me echo mis cantadas, por así decirlo. No es de que la cante, ¿verdad? No puedo, no tengo ese don todavía. Bueno, entonces les estaba comentando un poco sobre BookTok. BookTok es una aplicación que surgió de una comunidad de TikTok. Entonces, toda la gente que está en BookTok viene de TikTok directamente. Ojo, yo no la había chuteado tan bien y creo que hay un tema ahí como que también de novelas, no solo leídas, sino que también en video. Pero yo no tengo la app. Si alguien trae la app y la ha utilizado, ahí me pasa el chisme. Si no, pues aquí la tengo yo. Aquí la estoy chuteando. Aquí tengo el link de descarga si alguien lo quiere ver. Es para la gente que sí es así súper fan de la lectura. Para la gente que sí le encanta leer. Para la gente que tiene este hábito de la lectura. ¡Hala! Yo lo perdí. Yo perdí ese hábito. Ahora me gusta mucho escuchar libros. Más que estamos a veces en el tráfico hasta una hora. Me hago por lo menos unos 3 capítulos de algún libro así de autoayuda. ¿Cómo no? ¿Cómo no golpear al vecino en medio tráfico? Eso dice mi audiolibro. ¿Cómo mantener la calma cuando lo que te rodea es caos? Va. Ay, no, miren, yo me estoy enfermando. Entonces, si quieren la aplicación, el link, manden link. Yo les voy a enviar el link de descarga de este BookTok, que es básicamente el TikTok, pero de libros. De ahí viene, o sea, si es así, directo de la comunidad de TikTok.

Qué buena. Miren esa película, yo la acabo de ver. A mí me encanta despertarme un día X random, encender la tele y ver caricaturas. Me encanta. Acabo de ver, que ya son viejas, pues, yo sé, pero acabo de ver Mascotas 2. ¡A la madre! Me he reído. Yo sola en mi casa me la gocé tanto, tanto. Así que si tienen caricaturas para recomendar, háganlo. Gracias. Bueno, ya me voy. Regreso mañana a partir de las 3 de la tarde, de 3 a 6. A continuación viene Oliver. Así que no se despeguen de 949. Ya saben que pueden escucharnos a través de la app de RCN Media y a través de la página web como 949.

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6: Les saluda Alexis Ponce. Pronostican viento acelerado y lluvias para este miércoles. El INSIBU me prevé para este 16 de septiembre un ambiente cálido con viento del noreste durante la mañana. Por la tarde y noche se esperan nublados con lluvia dispersa y actividad eléctrica en gran parte del país, con posibles tormentas locales en zonas montañosas.
7: Migran automovilistas hacia gasolina superior. El Ministerio de Energía y Minas reportó que 3 de cada 10 automovilistas migraron a gasolina superior tras la mezcla de etanol E10 en la regular. Pese a dudas de